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1: El siguiente programa es pregrabado.
2: Cada que de niño se me ocurría decir, mamá, ¿por qué a mi primo sí? ¿Por qué a mi hermano sí? Mi mamá me decía, cállese y no se ande comparando usted con nadie. Usted es único e irrepetible. Así me decía doña Estela, que en paz descanse. Y sí es cierto. Andarnos comparando con los demás es peligrosísimo. Andarte comparando con las vidas fabulosas que ves en redes sociales, peligrosísimo. Con el amor tan grande que le tiene al marido, que para hasta para felicitarle en cumpleaños le hizo una parafernalia tremenda. Y a ti nada más te dijeron felicidades, que la pases bien bonito y un abrazo. Peligrosísimo. De eso vamos a hablar el día de hoy. ¿Por qué caemos en la trampa de la comparación? Viene mi querida amiga y especialista en el tema, Rayo Guzmán, escritora, a hablar sobre eso. Pero antes, quiero compartirte esta reflexión que te va a servir, que estoy seguro que te va a servir mucho. Algunas personas tienen miedo a cambiar porque confunden estabilidad con estancamiento. No es lo mismo. Prefieren lo conocido aunque ya no les haga bien, porque al menos, pues mejor más vale bueno por conocido que malo por conocer. Pero quedarse inmóvil también tiene consecuencias. Avanzar implica miedo, incertidumbre, porque es natural, porque todo crecimiento lo incluye eso. Pero también recuerda algo, no evolucionar también es un riesgo. Por eso te comparto esta frase. La comodidad excesiva suele ser enemiga del progreso. ¿Así o más claro? Y si digo esto, y si estoy explicando esto, es porque a veces preferimos ser espectadores y tienes la lana para invertir en algo, pero no la inviertes. Y dices, oye, puedes perderla, sí, siempre. Pero hay gente que ha crecido mucho su patrimonio porque el que no invierte, el que no arriesga, no gana. ¿Qué hemos perdido? Yo he perdido. Y hay gente que también dice, es que si hago esto, me irá mejor. Dice mi amiga Misada Mohamed esta frase. Dice, prefiero decir me acuerdo a me imagino. Me acuerdo cuando hice aquel negocio que nos fue como en feria, ¿te acuerdas, mi amor? Sí. A me imagino que hubiera pasado, sí. Y hay gente que se la pasa toda la vida queriendo hacer planes, pero no lo hace. Prefiero la comodidad de lo conocido. De esto y más seguimos platicando el día de hoy. Y cuidado con la trampa de la comparación. Además, la nota de Joel.
3: Ay, doctor, fíjense, les voy a platicar a ustedes que nos están sintonizando, que nos ven a través de redes sociales. Si existiera un spray que nos ayudara a conservar la memoria al envejecer, ¿ustedes lo usarían? O sea, si existiera un spray que nos ayudara a conservar la memoria al envejecer, ¿lo usarías? Hay expertos que están desarrollando un Sprite que está en modo prueba para poder reducir ese envejecimiento. Están trabajando poco a poco para poder, pues que no llegues así, sino más bien...
2: ¿Un Sprite que se pone en dónde?
3: En nasal.
2: Iniciamos por el placer de vivir internacional, saludando a mi gente linda de los Estados Unidos, mi querida comunidad hispana. Gracias a toda, de costa a costa, en los Estados Unidos también. Iniciamos por el placer de vivir internacional.

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1: ¿Por qué existe esa comparación? El mecanismo psicológico muy profundo que tiene la comparación. Porque cuando tú ves que alguien es mejor, se activan ciertas respuestas como amenaza. Tu centro, bueno, vamos a decir, la parte primitiva de tu cerebro lo activa como una amenaza. Mientras que al sentirme por encima de, liberas dopamina, lo que da validación y cierto placer al ver que a ti te va mejor que tal, al ver que tú tienes algo más que tal persona, se secreta dopamina. Las redes sociales exacerban, aumentan el bombardeo de las versiones filtradas y atractivas de vidas ajenas. Para que te liberes de eso, te voy a dar primero dos recomendaciones y al rato te doy otras dos. La primera, auditoría de redes, identifica qué me hace sentir mal de esta publicación. ¿Por qué sentí ansiedad al ver esta publicación? ¿Por qué siento ansiedad cada que veo a tal influencer? En lugar de sentir, pues nada, sentir admiración probablemente o aprender algo de esa persona. Pero sigues a todo el mundo sin cuestionarte nada y te quedas con cierta ansiedad por la vida fabulosa que esa influencer. Oye, la vez que yo seguía a Georgina, la esposa de Ronaldo, pues oye, aunque no quieras, el avión de Georgina, su jet privado más el de Ronaldo, y luego que ella come salmón ibérico y que no sé qué, dije, ay no, ya no voy a andar siguiendo yo a esta señora, porque pues empieza a imaginarte, oye, ¿por qué no tengo un avioncito mínimo para irme como ahora aquí en la República México? Una avionetita de una hélice, no, y dije, ¿qué me está ocasionando esto? ¿Me está sirviendo de algo seguir a esta persona o no me sirve de nada? Ahí es donde uno debe filtrar qué ver y qué no ver en redes sociales. Y dos, celebra tu propio progreso. Valora tus avances, por favor, porque todos tenemos avances, pero no nos damos cuenta. Por tanto, estarnos comparando con los demás, nos olvidamos de nuestro propio progreso. Valórate frente a quién eras antes. Valórate frente a lo que deseabas lograr y ya lograste. Deseabas tener y ya lo tienes. Con la versión tuya de niña, de niño, donde no tenías a veces, tu mamá batallaba hasta para darte lo más indispensable. Y ahora que tú tienes tu propia fuente de ingresos, compárate contigo. Contigo mejor. Vamos con la nota de Joel.
2: Doctor, les quiero compartir esto que se ha hecho viral a través de redes sociales. Hay científicos que están ya desarrollando un spray nasal experimental que puede ayudarnos a disminuir la pérdida de memoria relacionada con el envejecimiento. Lo que están haciendo estos científicos es que este tratamiento se va a aplicar por nariz, permitiendo que llegue directamente a nuestro cerebro y además sin necesidad de procedimientos invasivos. La principal función de este spray nasal, lo que están compartiendo estos científicos, es reducir la inflamación cerebral para que, bueno, pues pueda bajar ese tipo de enfermedades como es el Alzheimer, el deterioro cognitivo y las enfermedades, etcétera. Y puede ayudar a reactivar las mitocondrias para que, pues, puedas producir energía a las neuronas, puedas tener un mayor funcionamiento en el cerebro. Por ahora está en fase en estudios con los ratones. Primero hacen esa fase y posteriormente los investigadores están aclarando que están esperando que sea aprobado ya para el uso para humanos. Así que cabe la posibilidad de que más adelante puedan ya lanzar este sprite para que ayude a ayudarnos sobre todo a la memoria.
1: A disminuir los efectos de el envejecimiento, sí. Porque de repente... Digo, pues seamos conscientes, todos vamos a envejecer, esperemos envejecer. Ay, sí, yo doctor, sí espero, sí, sí, porque hay gente que dice, no me quiero ver así, ¿no?
2: No, hay gente que a los 30 lo dice, ya estoy bien viejito, ya se me olvidan las cosas.
1: Ay, ¿quién dice eso?
2: Ay, claro, hay gente
1: a que los lo 30 dice, años los 30 ya anda diciendo, años. Viejosa, viejoso.
2: Ay, no.
1: O como ayer que me reuní con mis hermanos. Mis hermanitos nos reunimos ayer en la tata.
2: Qué padre.
1: Me encantó verlos, pero llega un hermano mío que quiero mucho. ¿Me estarás viendo?
2: Doctor.
1: Bueno, tengo tres hermanos varones y tres hermanas mujeres. Bueno, llega mi hermano, se va a sentar, mira, sí va a sentar.
2: ¿Cómo se va sentando?
1: ¿Qué?
2: ¿Qué pasó?
1: Dije, ¿qué fue? ¿Traes hemorroides? ¿Qué traes? No, es que es la una del mediodía. Apenas y ya, ya nada más le haces así, ya te cargo el payaso.
2: Qué fuerte, doctor. A muchos les cayó el saco.
1: Todavía si fueras una persona que padece de sus rodillas, que trae algún problema en cadera, pues bueno, es entendible, pero oye, ¿sano?
2: A ver, pero han venido expertos a decirnos aquí de las rodillas, de la cadera, la postura desde un principio.
1: Claro, y que no crucemos los pies.
2: Ay, ay.
1: Una pausa, ahorita volvemos. Esto es El Placer de Vivir. Más 52-81-28-610-170 es el WhatsApp del programa. Me encanta platicar contigo. Ándale, márcame ahorita para platicar contigo. Ahorita venimos.
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0: Te saludo a ti que me estás escuchando en tantos lugares, a la gente que me escucha mientras hace ejercicio, gracias. Mientras caminas, gracias también. A la gente que me ve, no nada más escucha el programa a través de mi canal de YouTube, canal Dr. César Lozano. Ahí puedes ver los programas de radio Por el Placer de Vivir, o también lo puedes ver a través de la plataforma VIX, o me puedes ver a través de Euforia Podcast de Univision. Así eres. Dos recomendaciones también para evitar la comparación negativa, la comparación que afecta tu autoestima. Reemplaza el pensamiento de ojalá y tuviera lo que tiene tal, ojalá y lograra yo lo que logró, ojalá y tuviera la pareja tan linda y cariñosa que tiene tal. Reemplázalo por agradecimiento. Di, doy gracias, no tengo esto, pero tengo esto. Ese es un reencuadre positivo. Probablemente no tengo el carrazo que trae la vecina, la camionetota que acaba de comprar, qué bueno. Porque ahí va la siguiente recomendación. Qué bueno que tiene esa camioneta, pero tengo este carrito en que moverme. Y tengo esta familia tan bella y tengo un hijo maravilloso. O sea, reemplaza la comparación por la bendición. Por apreciar y bendecir lo que sí tengo. Y otra recomendación, celebra a los demás. Qué bueno que le fue bien, aunque lo digas de dientes para afuera. Qué bueno que tiene ese trabajo tan inspirador. Qué bueno que tiene esa casota tan bella. Qué bueno que tiene ese carro tan bonito. Qué bueno que tiene esa pareja tan bonita y tan unida y que se llevan tan bien. Eso generalmente te ayuda a evitar estas comparaciones odiosas y a que sientan o causen un estrago en ti, sobre todo donde más te afecta en tu autoestima. Por la típica que adelgazó y tú traes meses tragando lechuga y pollo hervido y una vara de apio muerta de hambre, viendo comerciales de hamburguesas y tú muerdes la vara de apio. ¿A poco no sientes que te carga el payaso?
1: Es horrible, es horrible.
0: Y luego ves que baja de peso y tú no bajas ni un gramo. Es más, tú subiste. Y luego aquella llega, hola. Y, oye.
1: Ay, pero le exageran, llegan así.
0: Se meten la panza y hasta los cachetes los meten. Pues yo no sé si está poniendo también las inyecciones de Ozempic. Se inyecta. Ha de estar todo operado. Las envidiosas. Luego, la que llega con un cutis muy bonito. Ay, se ha de haber operado. Envidiosa, ya no te compares, hombre. Déjala que se haga lo que le dé su reverenda gana. Tiene lana para hacerse, pues que se haga lo que quiera. ¿O no?
1: Ay, qué fuerte, sí. Pero sí.
0: Leti, tú te comparas, Leti. Te saludo con gusto. ¿Cómo estás?
2: Hola.
0: ¿Te ha pasado que de repente estás viendo Facebook y ves que aquella adelgazó un chorro y te entra coraje hasta por andarte comparando tú con ella? ¿Te ha pasado o no?
2: Ay, claro que sí. Sí, lamentablemente.
0: Ella sí lo reconoce. Sí, lamentablemente, dice. Sí. A ver, platícamelo. ¿Qué sientes?
2: Ay, pues es que yo siento que no tienen la culpa de estar ahí viendo cosas. Mira, las redes sociales pues obviamente nos afectan y sin querer hacemos esas comparaciones, pero a veces no somos capaces de decir, oye, yo tengo esto. Todas las personas tenemos diferentes cualidades, eso está clarísimo, pero siento que cuando uno se empieza a comparar, te empiezas a trabajar bien feo, la neta, y no dices, oye, pues sí, a lo mejor esa persona tiene un carro del año, pero pues yo tengo otro, y también me sirve, y gracias a Dios, me puedo mover y tengo las cosas necesarias. No, uno no debe de compararse. Es como bien triste.
0: ¿Es como qué?
2: Bien triste.
0: Oye, y cuando tú tienes pareja, porque tú estás soltera ahorita, Leti.
2: Ah, sí.
0: Y de repente ves que tu mejor amiga anda con un pelado que dices, híjole, lo quiero para mí, chinga, y te da coraje. ¿Te ha pasado eso también? La verdad, al cabo nadie nos oye, Leti.
2: No, pues sí, sí me pasa, luego extraño los domingos de novios.
0: Pues sí, lo es que tus amigas salieron con alguien y tú no tienes con quién salir.
2: Pues sí, también como el perro.
0: ¿Cómo qué?
2: Sola como el perro.
0: ¿Como el perro? Oye, Leti, pero a veces no tienes novio porque no quieres, no agarras cualquier araña panteonera.
2: Pues imagínese si voy a agarrar el primer.

0: candidato que me encuentro en la calle.
1: Te saludamos con todo nuestro cariño, amiga, te queremos.
0: Hasta luego, cuídense, bye.
1: Gracias, bye.
2: Si te das cuenta, le cambió la voz. Hasta luego, doctor. Bye.
1: Esto es el placer de vivir. Ahorita vinimos. Saludos a tanta gente linda que me escucha en tantos lados. Le quiero recordar que voy a estar en la Feria Internacional de Lima, Perú. Feria del Libro de Lima. A toda mi gente de Lima, 25 de este mes, de julio. Allá nos vemos en Lima. Y también voy a estar en Guayaquil, Ecuador, el 5 de agosto. Ahorita voy. San Diego, 7 de agosto. Mujeres difíciles, hombres complicados. Me escuchan todos los días en San Diego. Allá nos vemos en San Diego y en Riverside el 8 de agosto. Ahorita volvemos.
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1: En este tema tan matón, una experta que habla de temas muy matones, autora de dos libros, bueno, de varios libros, pero entre los libros que más me han impactado es Cuando Mamá Lastima y Cuando Papá Lastima. Y es experta en desarrollo humano y experta en tanatología, originaria de Celaya, Guanajuato. Rayo, bienvenida. Conferencista internacional, que ya estuviste exitosamente en el podcast de BBVA. Y oye, sí, pues que me da tanto gusto que hayas estado ahí. Pronto ya va a estar al aire. Pronto, ¿para cuándo te dijeron?
2: No, todavía no, pero yo muy contenta de estar contigo, César, mi gran maestro.
1: No, me hace sentir tan halagado después de ver todo el éxito que tienes. Oye, ¿por qué nos comparamos con los demás? Primero que nada, voy con el tema así, a lo que me truje, chencha.
2: Bueno, yo pienso que el día de hoy es algo muy difícil y distinto a las comparaciones de hace algunas décadas. Hoy tenemos todos los días un montón de estereotipos, prototipos, las redes sociales que nos traen dándole vueltas y vueltas y vueltas y vueltas y nos provocan un estrés, una incertidumbre y la constante comparación. Y eso está siendo complicado el día de hoy para encontrar un equilibrio en el sentido de el amor propio y el autoconcepto y sobre todo en la autoaceptación, César.
1: Totalmente. Uh-huh. Anteriormente, vámonos a imaginar que no existieran los celulares. Pues te comparabas con el vecino, con tu hermana, con la de al lado, con el compa. Pero ahora,
2: sí,
1: con miles de personas, Rayo, dijiste algo muy fuerte.
2: Sí, imagínate que antes decías, me comparo con mi abuelo, con mi papá, quiero ser como ellos. Hoy quieres ser como 2 millones de personas que a veces ni siquiera son reales y que están mostrando simplemente un personaje y que generan unas asociaciones en tu interior que a veces van a ser algo muy peligroso. Totalmente. Crear expectativas totalmente irreales.
1: Así es. Rayo, ¿y qué recomiendas a la gente que tristemente cae en la trampa de la comparación? Yo voy a recomendaciones directas, ¿qué es lo que más necesitamos de ti?
2: Mira, el problema no es tanto compararte, sino el problema es por qué lo haces. Entonces tienes que preguntarte, ¿qué estoy buscando al estar asociando lo que soy con lo que otra persona me muestra? Y yo creo que en la gran pregunta del por qué estoy en busca de esa regulación de alguna manera, de mí mismo, vamos a encontrar un terreno fértil para trabajar. Si estás viendo que alguien está, te jala tu atención o que genera ese tipo de situación, pregúntate, ¿por qué? A lo mejor estás descubriendo una área de posibilidad, el ejercicio, por ejemplo. Una mejor nutrición, por ejemplo, un mejor hábito que estás observando en una persona que te está hablando de que, no sé, tal vez madrugar o leer o cosas, ¿no? Todo lo que vemos y consumimos en el contenido. Creo que estamos en una época en que preguntarnos, ¿qué quiero y por qué estoy enganchándome de eso? Nos va a resolver muchas cosas en el diálogo interior y nos va a convertir en personas más serenas respecto a todo lo que provoca esto que estamos hablando.
1: Y cuando alguien se lo pregunta y dices, bueno, y sigue consumiendo mucho material a través de las redes sociales, porque pues es algo que quitárselo a un hijo, tú sabes que es imposible. Ven, sí, un TikTok, ven otro. Nunca había habido tanta ansiedad como ahora.
2: Fíjate que yo en el último año he viajado por todo México dando una charla que habla del superpoder que tenemos y que no hemos usado.
1: ¿Cuál
2: es? Creo que lo aplico a todo, en la conversación. Todos los seres vivos se comunican, pero solamente los seres humanos conversamos. Y ante situaciones, escúchame bien, de ansiedad, depresión, comparación, de temores, de miedos, todo lo que provoca la complejidad de la vida contemporánea, se nos olvida que en la conversación encontramos calma, regulación de nuestro sistema nervioso, más confianza. Porque escúchame bien, esto que te voy a decir es súper importante. No hay cosa más hermosa que le pueda pasar a un ser humano que alguien, que otro ser humano te escuche con interés, atención, respeto, empatía y con cariño, si es del caso, o con amor. Ahora imagínate.
1: Atención, interés, empatía, cariño y si es posible, amor. Uh-huh. Hace que la gente se enamoren de ti.
2: Imagínate que.
1: En el buen sentido.
2: Sí, es lo mejor que te puede pasar. Ahora imagínate que quien te escucha es tu papá o tu mamá. Así.
1: Repítelo. Empatía, respeto.
2: Uh-huh. Interés.
1: Interés, amor.
2: Atención.
1: Atención. Imagínate el regalo tan grande de sentirte escuchado.
2: Sí.
1: Ya no ser papás sermoneros.
2: Miren, imagínense en esto, que eso, ese acto de la conversación se está dando. Te olvidas del celular. Te olvidas.
1: Con eso tienes para saber que te están escuchando. Es que estás de acuerdo que es agradable. Acabo de reunirme con un grupo de personas. Uno de ellos siempre estuvo en el celular pegado. Hablaba a alguien, una llorando ahí en la reunión de lo que le había pasado con la enfermedad de su mamá, y el otro pegado al celular. Y de repente volteaba y decía, ay, sí, qué triste. ¿Tú crees que le creía yo a esa empatía falsa?
2: Claro, claro que no. Y esa falta de respeto hacia la realidad inmediata del que tenemos al lado nos está metiendo en esas broncas. Entonces, si tú te comparas es porque tal vez estás demasiado enchufado en otras cosas que no debes.
1: Enchufado en lo que no deben. ¿Con qué te despides, Rayo? ¿Con qué te despides?
2: Pues precisamente con eso, ¿no? Que pongamos atención en nuestros hábitos y en las áreas que tenemos de crecimiento. Porque el primer paso para que dejemos de lado estas situaciones que nos estresan o que nos acomplejan es precisamente que empezamos a querernos y aceptarnos como somos.
1: Rayo Guzmán, escritora. Si alguien quiere su libro, Cuando Mamá Lastima, Cuando Papá Lastima, su nuevo libro, Cuando los Hijos Lastiman, puedes escribirle en
2: Rayo Guzmán. Uh-huh.
1: Rayo Guzmán en cualquier plataforma, ponle así, te aparece en todos lados. Gracias por venir. Una
2: gracias,
1: pausa,
2: César.
1: Ahorita volvemos. Esto es El Placer de Vivir Internacional.

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2: ¿Cómo están? Le habla Arleis de acá de Uruguay, siempre recordándolos. Encantada de escucharlo, el doctor siempre.
3: Buen día, ahorita estoy escuchando su programa Por el placer de vivir de aquí de Venezuela. Mi nombre es Yusmila.
4: Buenas tardes doctor, muchos saludos desde aquí, desde Cuba. Me gusta mucho escuchar sus conferencias y el programa. Yo soy psicóloga clínico y me gusta porque aprendo bastante con sus cosas también. Que tenga buen día y bendiciones.
5: Saludos a Uruguay, gracias Arles por estarnos escuchando. También a ti en Venezuela, mi querida amiga Yusmila. Ah, cómo me ha dolido todo lo que ha sucedido en este país tan hermoso, con gente tan linda como mis venezolanos. Te abrazo fuerte, Yusmila, y también en Cuba. Ah, te saludo, amiga querida. No me dejaste tu nombre, pero te mando un abrazo también hasta Cuba. Sí, estamos mañana en la Feria Internacional del Libro, 25 de julio, Feria del Libro de Perú Internacional, el 5 de agosto, Guayaquil, Ecuador. ¿Cómo tratar con gente difícil? 7 de agosto, San Diego. Y 8, Riverside, agosto 8, nos vemos en Riverside. Saludos a todas las estaciones de radio que nos escuchan en los Estados Unidos, Houston, Chicago, San Francisco, San Diego, Austin, Phoenix, McAllen, Fresno, Los Ángeles, San Antonio, Dallas, Nueva York, Las Vegas y otras 97 estaciones más, incluyendo en Georgetown, también estamos en Salinas, California, en Bakersfield, bueno, en tantos lugares, en toda la Florida, en todo Texas y en el norte de los Estados Unidos. Y saludos a la romántica en Tepic, a todo Chihuahua, abrazos a Ciudad del Carmen, Campeche, Mazatlán, Sinaloa. Gracias, Exa Mazatlán, por transmitirme. Colima, Ensenada, Guadalajara, Radio Mujer, Monterrey, Génesis y toda la Baja California. Vamos con la doctora
6: Amor,
5: que es puro amor la doctora, que viene a decirte, mira, por eso te andas quejando, porque antes de cuando eliges pareja, agarras cascajo, agarras arañas panteoneras. Hoy lo que dice la doctora Amor.
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7: Saludos para ti y para tu público, querido César, aquí desde Miami, la doctora Amor, con un nuevo estudio, qué interesante, sobre cómo la forma en que las parejas se conocen puede determinar la felicidad posterior. La forma en que se conocen puede ser online, en línea, a través de las aplicaciones y de los sitios web para buscar pareja, o offline, a través de los métodos tradicionales. Y la revista Very Well Mind anota que el 20% de los americanos confiesan haber utilizado una aplicación de búsqueda de pareja y haberla conseguido de esa manera. Y otro estudio muy interesante que ha sido publicado en Computers in Human Behavior, interrogando a 923 parejas casadas de los Estados Unidos, se reporta que la mitad de ellos que se conocieron online, la mitad de los que fueron estudiados, estaban pasando por lo que se conoce como el online dating effect, el efecto de haber conocido a esa otra persona en línea, donde ellos tenían un nivel menor de satisfacción en sus matrimonios que las parejas que se conocieron a través de los métodos tradicionales, que podría ser una pareja que se conoce en la iglesia, otra que un amigo, una amiga les presenta a la futura pareja, o conocerse en ambientes sociales, culturales o deportivos, en fin. Entonces el estudio arrojó que las diferencias se podían dar en ambos grupos, marcadas por el grado de conocimiento previo que se tiene de la persona desde un punto de vista realista, porque el problema que tenemos con todo lo online es que la fantasía impera, y cuando se mudan, viven bajo el mismo techo, se abren los ojitos y la gente se decepciona. Así que volvamos a los métodos tradicionales y visiten ladoctoraamor.com.
5: Claro que incide en tu felicidad futura, por supuesto. Mira, por eso siempre checa cómo trata la mamá, cómo trata el papá, cómo trata y cómo se expresa de sus mejores amigos, con quién se junta más. Qué fuerte lo que dijo la doctora Amor. Ya nos vamos. Esto fue Por el Placer de Vivir Internacional, a nombre de todos los que hacen posible este programa, directores artísticos de todas las estaciones de radio. A nombre de César Acosta, asistente de producción, Joel Garza, gracias. Y a toda la gente que también trabaja para que este programa salga al aire, le decimos gracias. Tenemos una cita todos los días en el mismo horario, misma estación. Ánimo, hasta la próxima.
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0: Sanremo de cumbia, claro que sí.
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0: Vamos con la trampa. Tenemos a Josy con nosotros. Le quiere poner la trampa a su novio, que porque ha cambiado mucho, que está yendo al gym, que no sé qué. A ver, Josy, ¿qué está pasando? ¿En qué más ha cambiado el vato? ¿Qué?
1: Está rapeando. Lo que me llama mucho la atención, que se esconde para hablar, pues se va a veces a la recámara o a veces se mete al baño.
2: Pues es tu novio, a lo mejor te quiere atraer más, chiquilla.
0: Claro, échale porras. ¿Y qué pasaría si cae tu novio? O sea, ¿se va a acabar la relación? ¿Qué rollo?
1: Pues sí, yo definitivamente terminaría con él porque he pasado por una ruptura anteriormente y no me gustaría estar dañando más. Entonces, mejor así.
3: Oye, Josy, ¿y cómo se llama tu novio?
1: Se llama Esteban.
3: Oye, Bella, ¿y estás súper segura que le quieres poner la trampa? Porque luego caen y luego ya causa problema ahí, pues, en la relación.
1: No, quiero estar bien segura de lo que presiento y darme cuenta de una vez por todas.
0: Sale, bueno, ahí le vamos a marcar, mi amor, no mando haga ruido, ¿eh?
4: ¿Hola?
3: Hola, Esteban, ¿cómo estás? Habla Paola Sasso y te marco del gimnasio. Y pues soy entrenadora y me encantaría platicar contigo. ¿Cómo estás?
4: Muy bien, gracias.
3: Ay, qué gusto saludarlo. Oiga, es que le quiero ofrecer mis servicios. Yo soy entrenadora personal y la verdad hago cambios espectaculares en las personas y pues me gustaría ver si usted está interesado en que yo pues lo pueda atender, ya sabe, pues a usted solito, personalmente, como pues son los entrenamientos.
4: Lo que pasa es que tengo una amiga que me está ayudando con eso.
3: Ay, ¿estás seguro? Digo, yo sé que tiene a su amiga, pero yo soy experta y aparte esto va a ser, pues, ya sabes, un poco más personal, algo más íntimo y además de que, pues, para convencerlo, yo soy excelente cocinera, la verdad. Tengo un toque muy rico en la cocina y, pues, le puedo hacer ahí sus meal preps a gusto, ricos, para que lo saboree. No sé si le llame la atención. Yo lo voy a consentir con los alimentos también.
4: Pues como que sí me comienza a interesar. Oye, y ¿tú dices que trabajas ahí?
3: Sí, yo trabajo aquí, yo soy entrenadora personal y también pues tengo la libertad de poder entrenarlo tanto aquí en el gimnasio como pues como en su casa o ir a un parque. También esto de las comidas, pues la comida la voy a preparar en mi casa, ya sabe, es más personal, como le comentaba.
4: Y ¿de dónde eres tú, eh?
3: Yo soy mexicana, mucha honra, puro Latino Power. Y como me acabo de mover aquí a Estados Unidos, pues estoy sola y todo. Por eso le dedico tanto tiempo, pues, a estos entrenamientos personalizados, ¿sabes? ¿Y tú estás casado, eres soltero?
4: No, ahorita no, solito.
3: ¿Solito, solito o solito como con hijos y así?
4: No. ¿Y tú? ¿Estás casada? ¿Estás soltera? ¿Tienes hijos o...?
3: No tengo hijos, estoy solterita, como te digo, puro entrenamiento personalizado ahorita que pues voy prácticamente llegando aquí a Estados Unidos.
4: Oye, y ¿no podrías hacerme el entrenamiento acá en mi departamento?
3: Ay, ya sé, pero me gustaría primero hacer pues nuestro inicio, digámoslo así, en el gimnasio, y ahí lo entreno muy bien porque ahí tengo pues absolutamente todo para ponerlo sabroso, ¿ya sabe?
4: Pues sí, estaría bien, pero después dejaríamos lo de mi departamento para otro día.
1: Ah, ¿con que estás soltero?
4: Bueno,
0: ¿qué pasó, mi Esteban? Mira, te estamos llamando de un show de radio, El Bueno, la Mala y el Feo. En la otra línea está tu novia que pues quería saber por qué estás tan últimamente. Josy, ahí está tu novio.
1: No, te paso.
4: ¿Qué está pasando, Josy?
1: Yo he puesto mi confianza en ti, sabes que me la paso trabajando hasta tarde y aquí me doy cuenta de todo.
4: Pues también trabajas bien harto y luego también tú cambiaste mucho.
1: O sea que cualquiera que te pregunta que estás soltero le vas a decir que sí.
4: Mira, Josy, yo no sé por qué estás haciendo todas estas cosas, pero la neta es que yo también he intentado mucho que tú me acompañes, que tú estés conmigo, pero pues la verdad no, nomás no reaccionas y nada más quieres estar enfocada en el trabajo.
1: Tú sabes muy bien que yo tenía un hijo al cual tenía que sacar adelante y tú ya sabías. Y yo te dije que sí estaba seguro de estar conmigo.
4: No, pero eso no tiene nada que ver. Tú trabajas mucho y tú te enfocas más en tu trabajo que en mí.
1: Tú dijiste que estabas soltero. Si eso quieres, dale.
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0: Oigan, venimos de la trampa. Bienvenidos a todas las personas de VIX. Saludos a toda la gente de YouTube. Y en la trampa, ¿qué pasó? Que un hombre, digo, cometió infidelidad y lo que tú quieras, pero fíjense que él empezó a cambiar su imagen, su cuerpo, se fue al gimnasio, quiso pues verse un poco mejor para él mismo. Después la regó.com, sí. Pero no sé si les ha pasado que de repente tienen una pareja que dice, ¿sabes qué? No me gusto en el espejo, no me siento bien, me voy a ir al gimnasio. ¿Pero por qué? Si ¿por qué quieres verte mejor si así estás bien?
1: Sí.
0: Oye, me quiero comprar ropita nueva. ¿Para qué? Si la que tienes está buena.
1: Ahí va el chavorruco, dicen.
0: Y así.
1: Lo juzgan uno.
0: Y no te dejan verte mejor.
2: Ahí va el baboso chavorruco.
0: Un hombre así, 1-855-370-3100. ¿Te han dicho algo así feo?
2: ¿A mí?
0: Sí.
2: No, fíjate que normalmente dicen, ay, va ese muchacho tan guapo que...
0: Ese feto.
1: ¿Cuál?
0: Sí. Ese feto.
2: Qué bien te ves.
1: Y luego ya pasa el muchacho y lo, ay, el feo atrás.
2: Ay, el del pañal hediondo.
1: Ahí va el viejillo,
2: y gacho. Y el viejito hediondo.
0: No, a ti sí, pelón.
1: Ahorita en VIX y en YouTube les estaba platicando una anécdota de cuando andábamos de viaje, mi vieja la sargento y yo, y pedí información, nada más información. No, y se enojó mi vieja.
2: Ay, ¿por qué?
1: Ahí vas. Ya te quieres poner pelo. Digo, nada más quiero información.
0: No, pero ¿y si te quieres poner pelo, cuál es el problema? ¿Cabello?
1: Ah, no, arde Troya, ¿eh? Arde Troya. Pero lo que acaba de pasar.
2: Es vanidad, esa madre. Por
1: es que hay
2: es
1: gente
2: vanidad.
1: Como que le tiene miedo al cambio. Fíjate, y lo que acaba de pasar recientemente, de hecho ayer.
0: Sí.
1: Yo traigo teléfono nuevo.
0: Sí.
1: Me di mi gustito. Dije, Chin Marín. Yo cuido mucho mis teléfonos. El último lo tuve por 5 años, creo.
0: Sí.
1: Entonces ya era
2: hora. Es ser codo.
1: Ya era hora de cambiarlo, de actualizarlo. Y me di teléfono nuevo. Se me estaba raspando la pantalla.
0: Sí.
1: Y dije, no.
2: ¿O no traía cobertor?
1: No traía.
0: Es que hay uno que le pones que es transparente
1: ya
0: para
1: se
0: evitar...
1: lo puse. Ajá. Ya se lo puse. Y resulta de que compro el que tiene mejores reviews.
0: Sí.
1: Porque yo me voy por eso, por las estrellitas, los reviews y todo el rollo.
0: Como debe de ser.
1: Y me llega y me dice, mi vieja, te compraste uno de privacidad, ¿verdad? Le digo, mi amor, te lo juro.
2: Claro.
1: Te lo juro que no me fijé si era de privacidad o no. Compré el que tenía mejores estrellitas.
2: Conociendo al pelón, que todo se fija y todo calcula. ¿Tú crees que no se dio cuenta? Cállate los hijos.
1: Claro. Te lo juro.
2: No quiere.
1: Más, acá traigo otra meta. Por esta. Por
0: no quiere. Sí te parece, ¿eh?
2: No quiere que la gente vea las finanzas y todo lo que hace.
0: Pero
2: ahí
0: sí, ni ve las finanzas. Yo sé que no quiere que vean.
2: Está bien,
1: oh, pues.
0: Sus juguetitos.
2: Ay, sí.
0: Oye, los de batería. Es que esto que dice el pelón es una es algo que se pone en la pantalla de tu teléfono, es como un vidrio, y si tú estás a los lados, no puedes ver absolutamente nada, se ve oscuro, se ve negro.
1: Claro,
0: sí.
1: Pero mi vieja se enojó. Pero ¿por qué? O sea, es parte de él, y te lo juro, no me fijé en eso.
2: La luego, Pau me regaló uno.
0: Yo te di uno.
2: En los callejones me dijo, te voy a poner uno. Y yo, que es que no trae protector. Ok, Pau, thank you. Y que me lo da. Y era del que...
0: Del que no se
2: del
0: ve.
2: Del que no se ve.
0: Ajá.
2: Y que como al mes ya traigo uno que se ve. Y le digo, oye, ¿y qué pasó? Ah, te la cambié mientras le dabas de comer a las gallinas.
1: ¡Hoy no más!
2: ¿Y eso? Pues es que dije, está más bonito este. El que te dio la Pau me da mucho problema en verte.
1: No, güey, ¿qué?
2: No. ¡Te lo juro!
1: Oye, toxicidad.
0: No, pero mira, hay cosas que sacan de onda, pero hay cosas que dices, oye, no está bien. Yo creo que lo principal es gustarte a ti mismo, porque si tú no te gustas a ti, no le puedes gustar a los demás. Entonces, si te quieres poner cabello, te quieres ir al gimnasio, te quieres maquillar, todo eso es beneficioso para ti,
1: pero
0: para
1: quieres hacer cambios y no te deja, o sea... Están friegue y friegue.
2: Son cambios de vanidad.
1: Ahí vas. Ahí sí. El delgadito.
0: Pero como te ven, ahí te tratan. Verte bien y estar saludable te va a beneficiar.
1: Explícale
0: en todo
1: eso.
0: ¿Sí te
1: explícale eso a la tóxica
2: el,
1: de mi vieja.
2: El delgadito te
1: digo. Espérate.
0: Sí, le digo
1: y no nomás mi vieja. Las hijas.
2: Ah, las envenenó.
1: Ay, sí, mi papá. No sé. Oh, también ustedes.
0: Sí.
1: Ay, no, güey. La neta que mi yerno, pobrecito, eso es la verdad.
0: Ellos quieren que seas un una persona con sobrepeso,
1: sí, no,
0: sin cabello, enfermo y mal.

0: Ahora ya tenemos a Beto. Gracias. Hola, Beto.
1: Y eres un Martín.
0: Pobrecito, vecino. Es más, yo creo que va a haber una casa hogar con él. Hola, Beto.
2: ¿Sabes qué? Hace 2 meses empecé a ir al gimnasio.
3: ¡Felicidades!
2: Y ¿sabes qué? Después de un mes no miré muchos resultados, pero ya entrando al siguiente mes, a los 2 meses, estoy viendo muchos resultados ya en la panza, en los músculos.
3: Sí.
2: Anima a uno hasta más, ¿verdad?
3: Por supuesto.
2: Anima a uno hasta más. Y ya de repente me quieren hacer hasta tortillas hechas a mano.
3: Ajá,
2: me quieren hacer pura gordura.
3: Sí.
0: ¿Sabes por qué, Beto? ¿Sabes por qué?
4: Porque no te quieren ver delgado.
0: Claro, papi.
3: Así es. No te quieren ver triunfar.
0: Nos quieren engordar.
4: ¿Por qué son así, Pau?
3: No, tienes que
0: Wow.
2: Le pregunto y me cae que no tiene nada de respuesta más que ¿por qué te quieres poner así?
0: No, güey. Sí. No,
4: ¿sabes qué me hizo la Chayo el otro día? Tacos de cachete, bien ricos, cocina bien sabroso. Y luego la veo que me sirve los tacos a mí. Y me sirve dos, tres tacos con extra carne y como 6 tortillas. Y le digo, ¿y tú el plato? Ella se estaba comiendo con ensalada en la carne del cachete, pero sin tortilla. No, es que yo ya comí como 4, mentirosa. No comió nada.
3: Cuando uno se pone a dieta, esta es la clave del éxito. Si te pones a dieta o te vas al gimnasio, tu pareja lo tiene que hacer contigo para que los dos estén en la misma meta. Pero, si no, no va a funcionar.
0: Pero como el Beto se pone locas, mira, comenta Reina. Ahí en YouTube, arroba bueno mala feo, dice, pelón, ni que fuera tu mamá la sargento para pedirle permiso. No le pedí permiso.
3: Solo la obedece.
0: O sea, le puse esa madre y se enoja.
4: A ver, ponte el pelo. ¿Le pidiste permiso?
0: Ah, no.
4: Ponte el pelo.
0: Ahí viene, papi.
4: Ahí viene.
3: Escuchen esto. Ahorita trae este protector del celular de privacidad. ¿Cuánto tiempo le va a durar ese protector?
4: Te lo va a cambiar mientras estás descuidado, güey. Como la Chayo.
3: Vamos.

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0: de música china.
1: Música china.
2: Bien. Adiós.
0: Música china, porque hoy yo les voy a enseñar a tener y hacer mucho
2: al
0: money.
1: Órale.
0: Sin ir a trabajar, sin ir a la chamba.
2: ¿Qué machín?
0: Usted solamente con plan estas cosas que yo decil. Y usted, general, mucho linelo. El primero que les voy a decir.
3: ¿Es China o la India María?
0: Las dos.
1: Es chinita, chinita.
0: Las
2: es
0: dos.
2: Chino.
0: Saludos a la India María en el cielo. Primero les hablaré del Yin Chang o Changchu.
3: Salud.
0: Gracias. ¿Qué es la lana de la fortuna?
2: ¡Ah!
0: Oh, la lana que simboliza la llegada de la riqueza, oportunidades económicas y el éxito financiero. Si usted quiere el dinero, ponga la rana de la fortuna en la puerta de su casa, cerca de la puerta principal.
2: Hey.
0: Mirando hacia afuera la rana así.
2: Oh my God.
0: Pensando, viendo, analizando
2: la rana
0: afuera de su negocio. Y esto va a hacer que le entre el billullo, la riqueza.
2: ¡Ay, qué chido!
0: Lo ganador, lo winner, winner, chicken dinner. Siguiente cosa, que usted mete a su casa para la billullo, dinelo o dolaluco.
2: ¿Eh?
0: Manequí ni queco.
1: ¿Qué qué?
0: Manequí ni queco.
1: ¿Qué es eso, tú?
0: ¿Qué es eso? El gato de la suerte.
1: ¡Ah! ¿Así se llama?
0: Sí.
1: El que está moviendo la manita.
0: El que mueve la mano como de arriba abajo.
1: Es verdad. Cada vez que voy al buffet, ahí lo veo para el buffet.
0: ¿Y qué crees que significa?
3: Esta te conoce el gato.
2: ¡Buena suerte! ¡Ven, pelón, ya! Ya cambiaron el buffet.
1: Yo pensé que me decía eso.
0: Come.
1: Pásale, pásale.
0: Dice, buena suerte, clientes y éxito en los negocios, prosperidad y protección. Además de que si levanta la mano, atrae clientes y visitas. Por eso la ponen ahí.
2: Chilo.
0: Cuando la sube también atrae dinero y prosperidad. Y cuando, ¿han visto estos gatos que alzan las dos manos? Es protección y buena fortuna.
1: ¡Órale!
0: Y por último, las monedas chinas con listón lojo.
2: ¿Con limón?
0: ¿Las han visto?
1: Ah, sí, también en el buffet
0: que
1: chino las
0: un cuadro
1: están
0: en
1: colgadas.
0: Ey. Esas meras.
1: Las colgan en la puerta, ¿no?
0: Pueden colgar tres.
2: Parecen medallas de olímpica.
0: Pueden colgar 6 o 9 monedas. Órale. Estas unidas. Ponle un cordón lojo. Porque le presentan riqueza, buena suerte. Las puedes poner en tu cartela.
2: ¿Un caldo de gargajo?
0: Ponle en documentos financieros. O donde haya billullo, linelo o billete. Esto dice el Feng Shui. Para que tú tengas dinero. Ya sabes, ve y cómprate la rana.
1: ¡Órale!
0: Ve y cómprate el gato.
1: Sí.
0: Y ve y cómprate la moneda.
1: Fíjate que yo también vivía. A mí un chino me rentaba una casa.
0: Sí.
1: Una vez, pues sí tardé un poquillo en pagarle la renta, pero llegué y me pegó un papel así en la puerta y dije, ay, mira, ha de ser de buena suerte.
2: Era el eviction notice. Le dijeron, lárgate, por medio de la corte ya te sacamos, idiota, para la
1: triste. Ah, yo pensé que me estaba
2: desgraciando.
1: Me estaba dejando eso para la buena suerte.

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1: Vamos a regresar con la enchufada. Tenemos el teléfono de un compita que trabaja en el landscaping.
2: Órale.
1: Saludos a todos los...
2: ¿Los que cortan llantas?
1: Ándale, güey, esos meros.
2: Que lavan aviones. ¿Mm? No, ¿verdad?
1: No, bueno, y le dan forma a los bushes y todo. Ahorita rezamos.

0: Hola, ¿tiene buche de puerco?
1: ¡Ah! ¡Que si tenemos buche de puerco! ¡Sí! ¡Sí tenemos!
0: Pues ya no trague tanto.
1: ¡Hijo de tu!
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3: Vamos con la enchufada. Ay, saludos a todos mis compitas. Los cortayardas, los landscapers también. Vamos a decirle que necesitas unos servicios.
4: Bueno.
5: Sí, ¿con don Gerardo?
4: Sí.
5: Me dijo mi papá que le llamara para que me haga la yarda.
4: ¿A tu papá? ¿Quién habla?
5: Habla Lupito.
4: ¿Eh? Lupito.
5: Sí, el hijo de Lupe. Lupe, don Lupe, el mecánico. Es que él me dijo que le hablara a Gerardo porque yo quiero jugar en la yarda y yarda está bien, el zacate muy grande. Una parte porque una quiere que la deje grande para jugar a escondidas.
4: Ok, ¿dónde está tu papá?
5: Está allí con la señora que limpia la casa. Está ocupado.
4: ¿Está jugando, verdad, niño?
5: No. ¿Puede cortar la yarda para jugar? Por favor.
6: Lupito, ¿vamos a jugar fútbol o no?
5: Espérate, deja que corten la yarda, menso.
4: Okay, don Jera. ¿Tú me vas a pagar o quién me va a pagar? ¿Eres tú, Javier?
5: ¿Toma? No, soy Lupito.
6: Yo sé cómo Javier, le podemos pagar, señor.
5: Acá está mi amiga La Pau también.
6: Oiga, señor, ¿le podemos pagar con chupirules?
5: Ella le va a dar un chupirul.
4: Dejen de jugar, dejen de quitarme el tiempo.
5: No, vamos a jugar a las canicas, ¿verdad, Pau?
6: Sí, me gustan las canicas.
5: Y luego, Raulito.
6: ¿Qué pasó?
5: ¿Tú tienes un peso para pagarle o le pagamos con chupirules y canicas?
4: Dejen de estar jugando, déjenme trabajar.
6: No, sí, le pásame llevamos papá, porque queremos jugar.
4: Pásame a tu papá para hablar con él. Tú, chupirules.
5: ¿Puede venir o no puede venir, pues?
4: Habla a tu papá para hablar con él.
6: Deja ¿se arma la carnita asada o no se arma?
4: Esto es una broma, ¿verdad? ¿Cuántos años tienes? ¿Cuántos años tienes?
5: Bien poquitos.
4: Tiene la voz muy mala.
5: Mire, yo le puedo pagar con canicas o si no, mi amiga le da un chupirul.
4: ¿De qué sabor?
6: El que guste, tenemos varios.
4: Ok, dejen de jugar.
5: Venga, corta la yarda. Es que también se nos perdió un carro. Y si corta la yarda, a lo mejor la encontramos.
4: Ah, pues, dile a tu papá que me llame. Adiós. ¿Eh? Dile a tu papá que me llame. Adiós.
5: Bueno, voy hacia... pues.
4: Chiquillo baboso.
3: ¡No te creas, Gerardo! ¡Hey! ¡Te estamos enchufando del bueno, lo malo y el feo, carnal!
7: Uy, se la cree esta gente, loco.
8: Soy emocionada.
7: Ya quería un chupirul.
4: Este niño tiene la voz muy ronca.
3: Saludos, mi Gerardo, a todos los cortayardas. Un abrazo, mi loco.
8: Besitos.
4: Dale, pues, bye. Te lavan la camiseta.
7: Te debo un chupirul.

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1: Oigan, chavos, no manchen, .com, .com, .com. Fíjense que yo, en lo personal, Paola Sasso, alias La Mala, a mí me gusta un hombre proveedor. Okay. Yo soy muy trabajadora.
2: Muy bien.
1: Y a mí me gusta comprar cositas, apoyar, soy muy detallista y todo. Ajá. Pero a mí un hombre que sea proveedor, que me haga sentir protegida, a mí eso me gusta mucho. Es un hombre que diga, hey, aquí está su macho alfa pelo en pecho.
2: Aquí yo pago, yo hago, yo propongo.
1: Se me hace un caballero salir con alguien y que él te diga, oye, ¿sabes qué, mi amor? Yo te invito a la cena. Y yo, sin necesidad, yo soy de, yo, mi amor, te compro el poste, te regalo y todo eso. Pero un hombre que de él nazca ser así, me fascina. He pensado, oye, si tienes una pareja y tiene una situación, un bache, siempre vas a estar ahí para ayudarlo. Pero, ¿te gustaría este cambio de roles, Paola, donde el hombre tú lo mantienes al 100% y yo no soy ese team?
3: ¿Qué tiene?
1: No, está bien, solo yo no soy ese team. Entonces, salió esta nota y me parece muy interesante porque dice que muchas mujeres les gusta ya mantener al hombre.
3: Ah, les gusta ya.
1: Ella ser, pues, la proveedora del hogar, pagar biles, pagar la renta.
3: ¿Y él qué va a hacer?
1: Pagar el agua. Él va a estar en la casa.
2: Pero genuinamente les
1: gusta.
3: ¿Pero va a estar viendo la tele o va a tener algún... ¿o qué?
1: Amo de casa.
2: Yo tengo mi sueldo. Lo que pasa, padre, que también hoy en día, gracias a Dios, los trabajos se prestan para que la mujer a veces gane más dinero. ¿Por qué? Porque
3: y de casa
2: pues
3: también.
2: Estudiaron lo que sea, tienen una buena chamba.
3: Una doctora,
2: y
3: quiero.
2: Y que lo dejen por casarse, yo también entiendo de que a veces, o sea, no tiene sentido.
1: Sí.
2: Sobre todo si ganan más que el marido, hasta ahí te la entiendo.
1: Sí.
2: Pero ya que les nazco, que les guste. Lo dudo. O sea, que les guste ser los proveedores.
1: Que les gusta.
2: No, ¿cómo?
3: ¿Cómo no?
1: Mira, esta historia de esta mujer, ella justo empezó a ganar más dinero que el hombre, lo empezó a generar.
2: Okay.
1: Y muchas veces, por temas de ego, al hombre no le gusta, pues, que la mujer gane más. Este hombre dijo, ah, no hay bronca.
3: Ay, qué ego tan estúpido, ¿eh?
1: Qué padre, me gusta. Y bueno, ella le dijo, papito, yo gano esto, vamos a hacer la forma así. Yo voy a pagar todas las facturas, todos los biles, la casa, tu carro, la gasolina.
4: Luego no se estén quejando.
1: Tú no trabajes.
2: ¿Qué?
1: ¿Y sabes qué? Déjame, se chupó el dedo y empezó a contar billete. 100, 200, 300, 400, 500. Y te va a dar $2,500 al mes para tus gastitos.
2: No,
3: espérame, ella era más madura, mayor, viejita.
1: No, pero guapa, bonita, rubia.
2: Acabo de cambiar de opinión. Creo que sí me gustaría que me mantuvieran.
1: Pues la gente se le pone a yugular.
4: ¿O qué no?
3: ¿Eh?
1: Y ella dice es que no lo ve como un problema, que ella tomó esta decisión de forma consciente, que ella sostiene económicamente la relación, que le canta pues consentir a su pareja, darle estabilidad financiera, darle cariño, que mucha gente dice, oye, no está bien, lo estás haciendo un baquetón, tu energía pues femenina la estás tirando, y dice, a mí no me importa.
2: Sí, sí, claro, porque
1: él está de acuerdo.
3: Ahora,
1: yo también.
3: Él se puede aburrir y va a buscar otra nalguita por allí.
1: No, eso sería horrible, súper desleal.
3: ¿Por qué?
4: A la hora del divorcio, él le puede pedir alemoni.
3: Maybe.
1: Sí.
3: Maybe si no firmaron papeles.
1: Pero fuera de que se divorcien y todo ese tema, yo tengo una prima y acabo de platicar con ella, y ella es una mujer súper exitosa. Ella es la que ayuda a conectar las venitas en el corazón cuando te hacen la operación de corazón abierto.
3: Ay, es una cirujana cardiovascular.
1: No te sé decir exactamente lo que
2: hace. Tiene buena chamba.
1: Su carrera, pero ella es de las. Creo que hay muy pocas en el mundo de que hacen lo que ella hace.
3: ¿Y no ha encontrado a alguien?
1: Y ella habló con su marido, porque su marido no ganaba lo mismo que ella. Y llegaron al acuerdo de que ella iba a mantener la casa. Y ella mantenía la casa. Él se quedaba en la casa con los niños y todo.
3: Qué todo mal.
1: Y cuando me lo contó, le dije, ¿cómo pudiste? Y me dice, pues así, normal. Yo llegaba a la casa tarde, yo llegaba cansada. A veces había 2 días que no llegaba. O sea, el cambio de roles.
3: Pero ahí es necesidad, claro. Pau.
1: Es pues sí, una... porque ganaba ya más y les convino.
3: Pasó a mí. Pero no es porque ella quiera o tenga las ganas de mantener un hombre.
2: Tengo ahora.
3: Pero está chido.
2: Que la coincidencia se dé o que se dé. O sea, obviamente también por tu trabajo de las mujeres.
3: Claro.
2: También. Pero ya que les guste.

0: Es una mujer que le gusta proveer, mantener. 1-855-370-3100. Hola, Ana, ¿qué peteo?
1: Ay, Anita. Pues miren, buenos días, muchachos.
2: Buenos días,
3: Anita,
2: mi amor.
3: ¿Te gusta mantener un hombre macho alfa?
2: Aquí estoy, si te antoja.
1: La verdad, sí, pero pues también tengo que recibir algo, ¿verdad?
3: A ver, explícate, contexta.
1: Sí. Sí, pero también pues necesito que lave, que planche, que haga mi comidita, que la verdad. Sí, pero pues lástima que no ganó a mi esposo, no le gustó cuando se quedó una semana con los chiquillos.
3: Oye, pero espera, Anita, o sea, ¿tú ganas más dinero que tu marido?
1: Sí, gano más dinero que mi marido.
2: Sí. Chiquilla, a mí sí me gustaría.
3: No lloran.
0: Oye, Ana, y en su momento lo hablaron, dijeron, quédate en la casa, tú con los niños.
1: Yo, honestamente, yo ama de casa no soy. Sí. Okay. Cocino y esto, y lavo, pues sí, por responsabilidad.
3: Necesidad.
1: Pero de yo quedarme como, ay, soy ama de casa, cuido a los niños, los llevo para acá, no. Me estresan, las quiero, las amo, pero me estresan. Necesito mi espacio como...
2: ¡Ay, que
1: como
2: a toda madre!
0: ¡Son tus hijas!
1: ¡Sí! ¡Las amo! Pues sí, son mis hijas, no las estoy negando, pero, y las mantengo.
2: Pero
1: y
2: está siendo honesta.
0: No, oye, no las cuido.
3: Está siendo honesta. Anita, en el momento que llegaste y sentaste a tu marido y le dijiste, a ver, yo gano más que tú, yo estoy proviendo, yo estoy haciendo esto, tú quédate en la casa, ¿qué te dijo? ¿Y cómo desertó? Porque no le duró ni una semana el gustito.
1: Pues no, porque miró toda la responsabilidad de una ama de casa.
3: Claro.
1: Miró que es levantarse la escuela, la que ya cuando una vez llegan ya tienes que estar pensando en la cena, y una vez que ya piensas en la cena ya estás pensando el otro día lo que tienes que cocinar, y no, pues ¿a quién le va a gustar? Porque pues a mí no.
0: Bueno, entonces, ¿quién cuida a las enmaizaditas si la mamá no las cuida?
1: Hey, y el otro no pudo. American Citizens, qué mansaditas, esas son las de usted.
0: ¿Quién las cuida a las enfrijoladitas esas?
3: No, cállese.
0: Hey.
1: Enfrijoladas de usted.
2: ¿Quién las cuida? ¿Tiene babysitter?
1: Pues ya están grandes, ya mis hijas ya están grandes, ya tienen 10, 12, 13 años.
2: ¿Y
0: tu marido por qué no aguantó?
1: Pero pues tampoco es de que estamos ahí las 24 horas, digamos, a una hora decente para hacer lo que tengamos que hacer en la casa.
3: Sí. Pues. Y entonces no tú podrías mantenerlo. Si él cambia de opinión y dice, me quedo en la casa, tú le dices, chiquito, aquí están los biles y aquí está tu lanita.
2: Ay, ¿sí? Qué rico sería.
1: Pues cómo no, porque también es el beneficio mío. No me tengo que preocupar por venir a hacer las responsabilidades.
3: ¡Hola!
0: No lo puedo creer, ¿eh?
2: Ahora aquí estoy yo.
3: ¿Ustedes conocen una mujer macha alfa

0: ¿Qué? Hay mujeres que dicen, chulo. Ay,
1: ¿dónde estás?
0: Tú quédate en la casa.
1: ¡Ay,
0: yo
1: quiero.
0: Pago.
2: ¿Neta?
0: Yo pago los biles. Yo te pago las vacaciones. Oh. Es más, toma tu mesada. El marido no quiere una bolsa. ¿Qué quiere?
3: Botas.
0: Unas botas. No, toma tus botas.
1: No, ¿cuál botas? Una maquinita, un excavador, un tractorcito.
3: ¿Qué pedías tú, feo, cuando te mantenía la Margarita?
1: Pues tenía
3: ¿qué moto, gustitos?
1: Tenía carro. Tenía
4: la moto antes o 12. Después de los cuernos.
1: Antes, no, después.
0: Después.
1: Un 12, un 24. Zapatitos que estuvieran buenos. Ropita.
3: Zapatitos.
1: Sí. ¿Qué?
3: Oye, y te
0: ay, mi vida.
3: ¿Veías precios o no cuando te llevaba shopping tu ex?
1: ¿Por qué? ¿Para qué? Yo no pagaba. Ganaba muy bien.
3: Tú nomás el que
0: pero,
3: te gustaba.
0: Canijo.
1: Pero estás hablando de ganar bien en ese tiempo, güey. Yo me acostumbré. Fueron nomás 2 añitos y medio y al último, ¿eh? Como que la miraba ya que llegaba en serie a la casa cuando ya acababa de barrer y trapear yo y la niña bien dormidita.
3: Ajá.
1: Y me empezaba como a buscar y me le escondía.
3: ¿Por qué te le escondías?
1: Dije, no va a decir que ya me diga, ey, ahora ya sí, ya vete a buscar. Y yo, no, no, no, es que ese cambio que tiene ahorita. Y, no, y se me encontraba, Andrés, ¿qué estás haciendo? No, arreglando el zinc, se quebró. Los descomponía, güey.
3: Tú los desconectas y los volvías a conectar.
1: Sí, abuelito.
3: Para verse ocupado.
1: Sí.
0: Parece que está haciendo algo. Oigan, ¿conocen una mujer así? Hombres, ¿les gustaría que los mantuvieran? O dicen, sí, ya soy más moderno, o no,
3: podría,
0: no me gustaría.
3: No podría.
0: 1-855-370-3100.
1: Así son las mujeres también. Yo llego a la casa, la chava está viendo una serie.
3: Ey.
1: Y en cuanto entro, se pone. Ay, me acabo de sentar.
4: Como cucaracha cuando prende la luz.
1: Sí, empieza a correr.
0: A
1: querer limpiar.
0: No digan eso. Pero,
3: hola, Gustavo, ¿qué metió?
5: Y la serie todo lo que da.
6: Desde Dallas.
0: Dallas.
3: Hola, oye, Gustavo, ¿qué onda? ¿A ti te gusta que te mantengan?
6: No, yo hablo para opinar.
1: ¿De qué?
6: La que cumple de todas las mujeres que dicen que el trabajo de casa, de ama de casa, es horrible, que es muy cansado, que no sé qué. Yo tengo una niña de 10 años, me quedé con ella desde los 4 meses.
1: ¡Ay, güey! ¡Solito, güey!
0: Te felicito, Gustavo.
1: Cuidado, con esos hombres son muy buenos.
6: Criado, no tiene ni idea, la neta. O sea, no por nada. Yo siempre he dicho que soy muy malo para todo, pero para ser padre soy el mejor. Siempre lo he dicho y lo diré.
1: ¿Qué pido, güey? ¡Qué machín!
6: Yo trabajo. Yo tengo 65 años y todavía ando, mira, ahorita ando trabajando desde las 2:30 a.m. a 2:00 a.m. para llegar temprano a mi casa y atender a mi niña. Y no me quejo. Yo no sé las mujeres por qué se quejan. Si no hacen nada, ni siquiera trabajan.
1: Oye, Tavo.
0: Tavo,
1: ¿por qué no te has vuelto a casar, Tavo?
6: Porque, ese es otro tema. No quiero ponerle
1: una decisión. ¿A qué?
0: Oye, Gustavo, pero tú que eres un hombre proveedor, te levantas 2:00 a.m. Ya hiciste una responsabilidad con tu niña, que te felicito. Cocinas, lavas, haces todo esto. Si llegara una mujer y te dijera, ¿sabes qué? Salte de trabajar, yo te voy a mantener, ¿dirías sí o no?
6: Sí.
1: Claro, ya está cansado el cuerpito.
6: Dímelo una cosa. Y el que me diga lo contrario está mintiendo. Ahí les va. Ninguno quiere trabajar, sea hombre, sea mujer. Yo no quiero trabajar, nunca en mi vida he querido trabajar, pero tengo que trabajar por la necesidad. Así de sencillo.
3: No, pero que te mantenga también como que no va, Tavo. Sí, y lo después te van a poner reglas, güey. También. No, es verdad, güey.
1: Es que no sabes vivir la vida tú, perro.
3: Es que es que imagínate que te estén.
1: Los mejores 2 años y medio de mi vida fue al lado y con el soporte de mi ex Margarita.
0: No, qué bonito.
1: Muy bonito.
0: Miren, hay hombres que dicen que sí les gustaría y yo conozco hombres como el Pelón que son proveedores de forma natural. Pelón, ¿te gustaría tú no trabajar? La neta.
3: O sea, sí.
0: Tú no provees, tú que no seas el proveedor.
1: Va a haber billete.
3: Si yo sé que el día 15 se va a pagar todo. Pero que viene de mí, no hay ningún rollo.
1: ¿Cómo que venga de ti?
0: Sí, que lo trabajó, o sea, que lo sacó, lo generó.
3: No sé, alguna pensión,
1: bueno,
3: alguna...
1: ¿qué te importa de dónde venga, desgraciado?
3: No, güey, pero que la mujer te mantenga y te pague y te mueva todo.
1: Es el milagro de la vida, es lo que estamos esperando.
4: Ya te lo hacen con tu dinero.
0: Pero sigue siendo su dinero,
3: pues
0: donde
3: sí. Pero por lo menos tengo un poquito de dicho.
1: Mantiene a otro, mantiene a otro con tu dinero. Por eso que no más joven.
3: También chistosos aquí en este programa. También graciosos, güey.

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6: Ahí te va otro artista poderoso.

0: siempre trabaja.
1: ¿Sí se la jalaron machín?
2: ¿Quién?
1: La estadística dice que 8 de cada 10 chocan con algo que está estacionado, algo que no se mueve.
3: ¿Cómo?
1: Un mural, un poste, nah. Una esa de los...
2: ¿Cuántas?
1: Aquí tenemos a alguien que ha chocado con todo.
2: Sí, hasta contigo voy a chocar si me sigues molestando. Con tu camioneta.
1: No hay bromas. La Pau iba manejando una ruedita y chocó con el suelo aquí. En el

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1: Me gusta la baby de Rosetta.
2: Mucha gente le ha pasado, te ha pasado a ti esto de que has chocado con algo que no se mueve. Ya sea un carro parqueado, un poste.
3: ¿Por qué me estás señalando? Andrés Maldonado.
2: ¿Cómo se llaman esos que están en la banqueta? Que
4: los hidrantes. ¿Un hidrante?
3: ¿Cuál es el hidrante?
2: Los bomberos agarran el agua.
4: Donde se conectan los rojos.
3: Ah, bueno, ese sí no. Te falta. Ese los he respetado.
4: Ese te falta.
3: Falta en mi checklist.
4: ¿Qué tal árbol? ¿Árbol?
3: Árbol no, me he chocado con pared.
2: ¿Pared?
3: He chocado aquí. Como con topes, esos que están ahí. Ese me tiró mi defensa.
5: Con la banqueta.
3: Mugre tope.
5: Paola, raspa las banquetas.
3: En estacionamiento.
2: ¡No, no!
3: He chocado
2: con carros estacionados.
3: En mi Porsche.
4: No,
2: ¿tienes un carro Porsche?
3: No, ¿para qué? En mi casa, en México, había otro carro que era mío, me ayudaron a sacarlo y choqué mi mismo carro.
4: No.
3: Y el seguro.
2: Y te demandaste.
3: No, llamé al seguro. Y el seguro llegó y me dijo: a ver, dame lo del otro carro. Y se lo di y me dijo: es que no te puedo pagar si tú te chocas a ti misma. Y yo, ¿qué? Y no me cubrieron el seguro.
6: Tiene salidas de Consabuya Morada,
2: Chuy. Te hubieras metido al carro. Es que no me vio a la mensa.
4: No,
2: y el otro, sí te di, nomás que se me fue la onda.
4: Wow.
2: Hubieras interactuado allí, machín.
3: No me lo
2: aceptaron. Pero aquí también chocaste con un carrito aquí.
3: Sí, ya llevo varias. ¿A cuál es tu punto, Andrés?
5: Es que te prestaron, Paola, que chocaste.
3: Ese fue contra
2: 1-855-370-3100. ¿Conoces a alguien o tú has chocado con una pared, con algo estacionario?
4: Cosas que no se mueven.
2: Cosas que no se mueven, güey.
3: Sí, claro.
2: No, ahí te va otra.
3: A ver.
2: Aquí la Paola nos está enseñando a hacer un ejercicio con una ruedita, la estaba manejando para frente.
4: ¿Cómo?
2: Una ruedita en el suelo.
4: Sí.
2: Pues también se le fue la ruedita y chocó contra el suelo.
3: Ya me di cuenta que todo lo que tiene ruedas me afecta.
2: Sí, te afecta.
4: No más.
3: Nomás la rueda no es lo mío.
4: A mí me pasó.
2: Cada 10, güey,
4: yo choqué, pero yo estaba chavo, güey, estaba morrillo.
3: Ay, chocar.
4: Aquí en Anaheim vivíamos en unos departamentos, ahí por la Sabana y la Nat. Y voy saliendo urgido porque nos habíamos peleado mi novia y yo, mi ex y yo.
3: Uy.
4: Y las llantas estaban volteadas.
3: ¿Cómo?
4: O sea, las llantas del auto, ya ves que...
2: Están como chuecas.
4: Ándale, cuando las estacionas. Entonces, era estándar, le pongo reversa y le doy el jalón nomás de reversa.
2: Y se te fue de lado.
4: Y ¡paz! Contra un poste. ¡Chin! Valiendo barro.
3: Oye, ¿y aquí te cobran como en México, que porque es patrimonio nacional y eso?
2: ¿El qué?
4: ¿Cómo?
3: En México hay ciertas cosas que si le chocas te cobran un buen de dinero.
2: ¿Patrimonio?
3: Como un árbol, un poste.
4: No,
3: es patrimonio nacional. Yo por eso con esos no choco.
4: ¿Patrimonio nacional? No,
3: ¿sí?
4: No.
2: Ese soy yo con la cabeza de tolteca que tengo. Sí, no mames.
4: Patrimonio internacional. Joel con nosotros. Hola, Joel.
7: ¿Cómo andan, muchachos?
4: Muy bien, Joel.
3: ¿Y entonces?
4: No me digas que a poco tú se has chocado, güey, con cosas que no se mueven,
7: no.
4: Joel. No manches.
7: Hey. No, el mes pasado, el del correo.
3: Correo.
7: Se bajó y yo pienso que no le puso freno ni nada al camioncito y que se viene el camioncito de reversa y ¡zas! Pegó mi camioneta ahí, paró.
3: No puede ser. ¿Y qué le dijiste? ¿Te pusiste rudo o nada?
7: No, nada. Yo cuando salí, él se bajó y me dice, ¿sabes qué? No puse el freno de mano, pegó en tu camión, ahí viene la manager y hasta eso.
4: Pero
7: tranquilos todos.
4: Pero se escucha como que fue... Se escucha como que fue un besito nomás, Joel. ¿O sí estuvo duro?
7: No, ahí llegó a pagar, sumió todas las dos puertas del lado
3: izquierdo. No te pases. No, si estuvo bien.
7: Sumió todo. $9,000 le salió el chistecito.
2: No, y mucha gente que choca con cosas así,
4: wey,
2: les echa la culpa a las cosas. ¿Para qué estacionan ahí ese carro?
3: Sí, no,
2: a ver, ¿por qué pusieron ese hidratante allí? Sí, yo sé, si aquí vivo yo.

0: yo he chocado con en parking. ¿Ves? De reversa.
1: Está feo.
0: Pero no era mi culpa. Me dieron una trocota, la largota. De no una compañía que nos estaba haciendo los comerciales.
2: Yo te vi.
0: Y le pusieron un tubote atrás que con para jalar trailers y yo ni trailer tenía. Y aparte era bien grande la troca de diésel. Sí. Y que le doy.
3: ¿O que en los comerciales no dices que jalas trailers y que tú muy de rancho y
0: no,
3: eso?
0: No tenía trailer en ese tiempo.
1: En ese momento no jalaba la trailer.
2: En los comerciales sí, donde
0: y era un pie
2: en
0: de
2: la vida real no.
0: Era un pie de largo el aparato. Y que le pego a troca. Bueno, fueron tres. No más que a ese sí me vieron el pelón.
2: Yo te vi, güey.
0: En un parque.
2: Y te, íbamos a una marisquería, ¿te acuerdas?
0: Sí.
2: Y me estacioné yo al cruzar la calle. Sí. Literal, me estacioné. Y me tocó así, haz de cuenta que concierto de frente ahí. Sí. Primera fila.
1: Qué bonito.
2: Al cruzar la calle, el feo se estaba estacionando. Le da de reversa, ¡paz! Le pega el de atrás. Le da para enfrente, ¡paz! Le pega el de enfrente. Y dije, ¿qué pedo con este viejito?
0: O sea, es que, güey, ¿para qué ponen los carros así? Pero
1: ¿y luego te quieres aferrar a meterte ahí?
0: No, soy responsable y consciente y dejas una nota.
1: Ah, qué bonito.
3: Por tu número y tus datos y,
0: no,
3: y tu aseguranza.
0: No, le puse, yo no fui, ¿eh?
1: Me encanta.
0: Nota ahí.

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0: chistes estúpidos. Así que sácate el mejor que tengas de volada, márcanos, ¿eh?
1: Hoy aquí lo traigo yo, el mío. 1-855-370-3100.
0: Ahorita regresamos con los chistes estúpidos.

0: Chiste estúpido. No, tú no. El chiste.
1: Vamos con los chistes estúpidos. Ahí te va el teléfono, 1-855-370-3100. Ándale. En la casa del feo.
2: ¿Qué pasó?
1: Lleno de gente.
2: Ay, eso es un milagro.
1: Pero hasta la madre. Sí, ¿no? Y luego llegamos acá, la Pau y yo, y preguntamos, ¿qué onda, feo? ¿Por qué hay tanta gente en tu casa? ¿Qué hay fiesta o qué?
2: Sí.
1: Dice, no, lo que pasa es que... No, pues es que murió alguien en la familia.
2: ¿Qué? Ay, no, manches.
1: ¿Cómo que murió alguien? Sí, sí, sí.
3: No está colorado, ¿verdad?
2: Sí.
1: Mi burra, la Camila.
2: Ay, no.
1: ¿Qué hizo Camilita? Pues fíjate que... Sin querer... Mató a mi suegra doña Chana de una patada. ¿Qué?
2: No manches.
1: No. Y toda esta gente conocía a tu suegra porque estaba lleno, eran como... ¿Eh? Parecía la final del mundo.
2: No manches.
1: ¿Qué, y toda esta gente conocía a tu suegra? Dice, no, vienen a comprarme la Camilita.
2: El mío es corto. Sin agraviar los chistes que se han aventado cortos.
4: Hoy no más. ¿Y por qué te le quedas viendo al pelón cuando dices corto?
2: Corto.
3: Cortito.
2: Chiquitito, mi chiste.
1: Ya sé, por gordo. Pequeño. No, ¿por qué?
2: Pequeño.
3: No,
4: por corto, por pequeñito.
2: Así es.
3: Por casi ¿qué? Nada.
2: ¿Por qué los mariscos vienen del mar?
1: ¿Por qué los mariscos marisco? Marisco. Pues porque son mariscos, ahí está, el mar.
2: Riscos. Porque si vinieran de Francia, ajá, serían franciscos.
1: Francisco.
5: Don Telaraño y Don Terramiceno.
4: Y tu mamá también.
5: Estaban ahí en las donas, en Cofidona.
2: Sí.
5: ¿Qué dice Don Telaraño, Don Terra? En Maizano. ¿Qué pasó, Don Telaraño?
2: Sí.
5: ¿Cómo amaneciste? Fíjate que hoy amanecí con retiertas ganas de ir a buscar trabajo.
2: Ay.
5: Menos mal que ya se me quitaron. Algo bien chistoso.
4: ¿En qué se parece un niño ciego y un niño huérfano?
1: ¡Ay, no, yo... no, señor!
2: Ay, Don Tela.
4: ¿En qué se parece?
2: No queremos saber.
4: Niño ciego y niño huérfano.
5: Sí, no, ya, mejor ya.
1: No,
2: no,
1: no
2: me interesa.
3: No. No se agacho, señor.
6: Sí, quiero saber.
4: En que ninguno de los dos puede ver a su papá.
1: No. No, ay, sí, está
5: Dios.
1: Muy
5: no,
1: gacho.
5: No, sí.
1: A ver, mira, tenemos con nosotros a Javi. Hola, Javi, cuente tu chiste, estúpido.
7: Bueno,
5: ¿qué le dice así el Javi, güey?
7: ¡Chicago!
1: ¡Chicago! ¿Qué onda, Javi? ¡Chicago! Cuenta tu chiste, estúpido.
7: Ahí les va mi chiste estúpido. Pues resulta que era el feyito, andaba con el doctor Cerdo.
2: ¡El doctor Cerdo, Cerdo! ¡El doctor Cerdo, Cerdo!
7: Le dice, doctor Cerdo, ¿qué onda, loco? Dígame la neta, loco. ¿Cuánto me queda de vida, loco? Y le dice el doctor Cerdo, no, pues sabe que le queda muy poco de vida, mínimo unas 2 semanas. Ay, ¿y qué voy a qué me recomienda para hacer, loco? Quiero hacer algo diferente, dice el doctor Cerdo. Pues empieces a embarrar barro en todo el cuerpo. Dice, ¿y eso qué me va a ayudar? Dice, no, se va a ir acostumbrando a la tierra. Ahí les va, no, pues fíjense, chavo, les tengo una mala noticia. ¿Sí sabían que chocó Crispy y se golpeó su carita?
2: No. A mí sí me dio risa.
1: Ay, qué bonito. Qué bonito, qué bonito.
5: ¿Qué dijo?
1: A ver, tenemos a Jordi, cuenta tu chiste, estúpido.
8: Argentina.
2: Se le
5: dolió
2: el pelón.
5: Wow. Está como dieta mejor que nosotros, güey.
1: Wow.
5: Ya vele chamba este baboso.
1: Buena. Buenísima. Estar sí.

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1: La estadística dice que 8 de cada 10 al punto pedo.
2: Sí.
1: Sea el día que sea, fin de semana, entre semana, si andamos pedos, bien, una, dos de la mañana, tres, cuatro, cinco, tendemos a hablarle a alguno de nuestros exes.
3: En algún punto se te ocurre la excelente idea de decir:
1: No.
3: Es que no voy a hablar.
1: Sí, güey.
2: Muchas porque lo extrañan, lo extraño, y muchas porque los odian.
1: O por coraje.
2: ¡Ay, me va a oír este canijo asqueroso!
1: Está con el otro ahorita. Les voy a arruinar la noche.
3: No más.
1: Y no contesta a ella, contesta el vato y dice: wrong number. Te das también pedo, pero sí, no menso.
3: Sí.
1: Y te llegas a meter en pedos, güey. Te llegas a meter en muchos problemas y luego sueltas cosas que al punto sobrio no podías decir.
3: Es que claro, ya, es que ya no pedo dirías. Como que te inhibes, güey, como que dices,
1: ¿sabes qué? Ánimo, te da
3: algo, fuerza. Te da algo que crees tú que es buena idea.
2: Te entra el fuá.
3: Marcarle o hasta irle a tocar a la puerta.
1: O tirarle los perros a alguien que no te has animado, que ya la conoces, que es como compa. Al punto pedo le hablas y empiezas a tirarle el perro.
2: ¿Sabes yo qué hacía con una amiga que era súper mala copa y hacía siempre eso? Le decía: te voy a quitar el teléfono en la noche si te pones borrachona. Te lo voy a quitar porque no quiero que la andes regando y mañana te andes arrepintiendo. Y le quitaba el teléfono y a veces se ponía: dámelo, es mío. No.
1: ¡Ay! 1-855-370-3100. ¿Tú le llamas, le has llamado a alguno de tus exes o alguna de tus exes al punto pedo y
3: chale,
1: y la regaste y al otro día no hay dónde meterte?
2: ¿Qué le dices hasta la despedida?
1: Mira, así como le quitaste tú, ojalá hubieras estado tú.
2: Sí.
1: Cuando una gabacha me andaba con una gabacha y de repente que me dicen: ay, que tú andas con esa gabacha, una mesera.
2: Sí.
1: Y andamos 2-3 semanas juntos.
2: Sí. Sí,
1: ya como que queríamos como que engancharnos.
2: Sí.
1: Pero ya estábamos acostándonos y todo el pedo.
4: ¿Quieres opinar?
1: Y de repente, no, que ahí anda con el Mark. Y dije yo, ¿qué?
3: Norberg, ¿con el Mark?
1: Norberg, así se llama. Un mesero compa gabacho, al tote, bien parecido. Sí. Dije: ah, pero es que nomás son compas. ¡No, hombre, la traía! Ella me quiere, le dije. Dice: no, güey. Y que no le reclamé sobrio, pero al punto pedo.
2: ¿Y qué le dijiste?
1: Así. I know you are one of Mark. No, Mark is my friend. No, you stupid, le dije.
2: ¿Sí?
1: La regué, güey. Y al otro día, y era jefa de meseras.
3: Ajá.
1: Era jefa de los meseros ella.
2: Claro.
1: Y al otro día, hombre, güey, que ni mesas me daba.
2: Claro.
1: Porque ellos te organizan.

0: Tenemos al Antonio con nosotros. ¡Ese es mi Toño! ¿Qué me
1: Toñito? ¡Toñito!
2: ¿Qué pasó?
1: ¿A poco tú eres de esos güeyes como yo que al punto pedo? Porque 8 de cada 10 cometemos ese error de llamarle hora que sea, día que sea, 1 de la mañana, ¿sabes? Miércoles, 2 de la mañana, jueves.
2: Sí.
1: Le llamamos a la ex o al ex al punto pedo para reclamar estupideces o preguntar. ¡Tú eres uno de esos güeyes!
3: Sí, pues fíjate que nomás, no necesariamente tienes que andar bien pedo, como tú dices, con una nomás.
0: ¿Con una?
2: ¡Hala! ¿Pero qué pasó? ¿Qué te hizo?
0: O sea, nomás para darte valor, Toño. No,
1: con un cuartito de litro, dice este desgraciado.
2: Oye, ¿qué le dijiste?
3: Acordate de que a veces no solo el licor, no, que también los agüites, las necesidades en este país te hacen en esa situación, pues.
1: Ah, la necesidad.
2: Es que uno a veces le sientes así con el corazón y con el alma que le tienes que decir algo a alguien. Sí, ¡ay, no le voy a marcar, gobiérnate! No, sí, no,
0: ¿con
2: ya?
0: ¿Con quién la regaste, Antonio?
1: ¿Y quién era?
3: Pues fíjate que con una mi amiga aquí, pues yo me ya estaba... me eché un parcito y luego le llamo y me dice, fíjate, me dice ¿qué? Que... Estoy sola, si quieres puedes venir.
2: ¡Ah, su máquina!
0: ¡Pegó! Ahí está. Oye, Toño, ¿pero si estabas pedo o cuántas llevabas?
3: No, unas dos, no te digo, pues nomás te...
0: Para agarrar valor.
3: Nomás te sube en la adrenalina un poquito.
2: ¿Y
3: pues,
2: fuiste, ya, Antonio? ¿Y fuiste?
3: Y le dije yo, mira, no puedo ir porque yo respeto ahí.
0: ¡No!
1: ¡Miedo!
2: ¡No, güey! ¡No te creas, Antonio! ¡El miedo!
4: ¡Qué bruto,
0: poca licero! No, papi. Sí,
3: ahorita anda de vacaciones.
0: Antonio.
2: Ay, no, qué feo.
0: Si no le entras tú, le va a entrar alguien más, güey.
3: Sí, por eso que te digo. Yo le pregunté, ¿y qué no está ahí? Pues, no, me dijo, si ahorita anda de vacaciones, me dijo, se fue para México.
1: Güey, no.
2: Oye, a ver, Antonio, no entiendo.
1: No,
2: entonces, ¿para qué le llamaste?
1: Punto pedo.
3: Una semana. Nomás solo para conversar con ella, pues a ver si salía algo. Y de repente, pues salió porque me dijo que estaba sola.
0: Sí.
3: Y me dejó ir para la casa, algo con temorcitos. Pero ahí estuve como. Ahí estuve casi 3 días de la semana que él anduvo de vacaciones.
2: O sea, sí fue. Sí fue y se estuvo 3 días ahí.
0: No, pero no estaba.
2: No, sí, no estaba el marido.
0: ¿Qué?
3: El marido no estaba.
2: O sea, él le habló a la chava estaba casada. Sí, pero... Y la chava le dijo, vente, no, ahí está mi marido. Y el otro se fue 3 días ahí.
1: Eso no es nada lo que le pasó al pelón, ¿les cuento o no?
2: ¿Qué hizo?
0: No, güey, no esa, sí, güey. Esa me da pena, feo, me da pena.
1: Le habló, ¿qué hizo? Le voy a decir, le habló una morra de ventas y dijo, cállate a la casa, no hay nadie. Eran las 3 de la mañana.
2: No es cierto.
1: Sí, y fue y no había nadie. Toque la
0: muerte. Andando de vacaciones. Me dijo, me metes el correo.
1: ¡Salud, Cristina!
0: Me dijo, te encargo las cajas del Amazonas y las echas para el patio.
2: Y el pelón ahí, mi vida.
1: ¿A ti te ha pasado? Le has llamado al punto pedo a tu ex 1-855-370-3100. Porque 8 de cada 10 cometemos ese error.
0: Y lo tenemos. Ay, a José. Ahí está el Fernando, el Joel. Ahorita regresamos.
5: No sé cómo llegué hasta aquí. Solo sé que ya no me quiero ir. Y es que yo no era así.

0: ¿Por qué lo hacemos? 8 de cada 10 le llamamos al punto P. No podemos echar unas chelas porque ahí son las 3 de la mañana en miércoles y le voy a llamar.
1: La torre, güey.
0: Y ahí está. ¡Bueno! Ay, y contesta el marido. Te caes el hocico y cuelgas. O si contesta ella.
1: Imagínate casada.
0: No, güey, no, no, no, no.
2: Qué
0: no.
2: Valor de marcarle. Sí.
0: 1-8-55-370-3100. ¿Le han marcado a alguien al punto pedo, la regaste?
2: O también les han llamado, ay, ¿no? También. Luego te llaman y te dicen unas cosas que tú dices, Jesucristo Redentor.
0: Ese la hace mejor que tú.
1: ¡Ese Fernando!
3: No, yo hablé con tal pedo.
2: ¿A quién le llamaste? ¿Por qué le llamaste?
0: A la migra le dijo, vengan por mí.
3: No, ¿qué? Le llamé a mi ex, a la mamá de mi hijo.
2: Sí.
3: Y tenían su marido, ¿eh?
1: Ah, ya era casada. Pero, ¿por qué se dejaron originalmente? ¿Qué pasó?
3: Pues la encontré con el otro.
2: Ah, oh. Bueno. Casi ¿y nada. ¿Qué le dijiste en la llamada? Me pregunto yo.
3: Le hablé, estaba medio entrado, cerquita de su casa, y le hablé y le dije, ¿lo miramos o no? Y dijo que sí. Y ahora la amante después.
2: ¿Cómo? ¿Qué? O sea, ella estaba casada y le dijiste, oye, ven, ¿qué onda? Hay que vernos. Te dijo, jalo.
3: Sí.
2: Y se fueron a ver un hotel. Se dieron pasión. ¿Cuánto duró esta relación?
3: No, ¿cuál un hotel? Nomás fuimos a un gasolina ahí, mero.
2: ¿Ahí en el carro? ¿La gasolinera?
0: Oye, este güey. Sí,
1: de volada. Donde pega ahí la calentura. En el carro. Ahí, en el carro.
0: Y luego te
2: ay,
0: dijo.
2: Cállate.
0: Y luego te dijo, son 100.
2: No.
3: No, ¿qué? 100. No, después salió que salió embarazada del otro. ¿Qué? Y dijo, no, es tuyo. Le dije, no es mío.
0: ¿Qué?
3: No.
2: O sea, ¿cuánto tiempo uy, duraron, Fer, dándose pasión en la gasolinera?
0: Chale.
2: No de en el acto.
3: Como
2: las veces.
0: Media hora.
3: Pues no, ¿a cuál media hora? Si yo tenía ya casi como unos 5 meses sin nada, nada. ¿Y pues qué?
2: No, no quiero saber eso. ¿Cuánto tiempo tuviste la relación, Fernando?
4: No, oh. ¿Quieres saber cuánto?
0: ¿Cuánto, ¿cuánto duraste la gasolinera? Le preguntaste.
4: ¿Cuánto? Eso le preguntaste.
0: Esto le preguntaste.
1: Especifica.
2: El Fernando se fue muy, muy, muy, fue muy puntual. Ey.
3: Como 45 minutos por ahí, y luego de ahí ya, pues, dijo, ya voy para mi casa, que le dije a mi, le dije a mi esposo que venía a echar gasolina al carro. Ey.
1: Oye, Fer, pregunta, y ok, al fin, ¿de quién fue? ¿Dónde quedó la bolita? ¿De quién fue el hijo?
0: ¿De quién fue el chamaco?
3: ¿O de Cepa?
0: ¿Cepa? ¿No sabes, güey?
1: ¿A quién se parece? ¿De quién tiene la nariz? Manches. ¿Las uñas?
3: No. No la he mirado yo.
1: Ya no, ya te perdiste.
2: O sea, cuando te digo que está embarazada, ¿aplacaste el Shazam?
3: No, yo ya no la he mirado, ya tengo como unos 6, 7 años que no la miro.
0: Oye, a lo mejor anda un chamaco ahí que se parece a ti. No son casados, güey.
1: A ver, tenemos a Pepe. Hola, José.
0: Qué desgraciada la morra.
5: Al Fernando lo llevó, como la sanchó la mujer, lo llevó a la gasolinera para decirle, dame más gasolina.
0: Y salió panzona.
5: Pero pues, ¿sabe quién? No, yo no le puedo hablar los fines de semana cuando anda pedo, porque el marido está en la casa.
0: ¡Ay, no!
2: Jesús.
5: Nomás le puedo hablar cuando el marido está trabajando ahí en la radio.
0: ¡No! ¡Oh!
5: ¡Pellito!
0: ¡Chayo!
2: ¡Ay, no!
5: ¡Chayo, le hablo, me habla! ¡Nomás te oigo en la radio y me habla!
0: ¡Déjame cerveza, desgraciado!
5: ¡No, las botas ya están muy feas!

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0: ¿Sí? Recibió, y muy guapa la rentera,
1: Sí.
0: Güerita, delgadita.
1: Ok.
0: Muy bonita, mayorcita, eso sí, mayorcita, pero preciosa.
1: ¿Pero qué pasó con ella?
0: Solita. Recibe el mensaje de parte de su rentero.
1: Sí.
0: Y le dijo, ay, disculpe, le puse unas cositas ahí en la casa, tanto fuera como dentro de la casa, disculpa que se me había pasado avisarte.
1: Sí.
0: ¿Qué le puso? ¿Por qué no le avisó? What happened? Ahorita regresamos con el video viral. ¿Quieres conocer a la morra? Búsquenos en YouTube, @buenamalafeo. Ahorita en un ratito vamos en vivo ahí para que la veas también. No manches,
1: amigo. Hola, Jesucristo Redentor.

0: ¿Cuánto tiempo?
1: Fui a instalar cámaras ahí en la casa, porque pues es propiedad de él, aunque ella la está rentando.
2: Sí.
1: Instalé cámaras en ciertas partes de la casa.
2: ¿Cómo? ¿Adentro de la casa?
0: Eso está raro, ¿no?
1: Pao,
2: ¿cómo entró a la casa? Tanto, eso ya está mal.
0: Pues es dueño, él es
2: aunque
0: el dueño.
2: Aunque sea dueño, yo te estoy rentando.
0: Que te entiendo, pero él rentó antes de rentarte la morra. Digo,
2: no,
0: instaló.
2: No, eso le dijo, está
1: tanto,
2: mal.
1: Tanto adentro como fuera se puso cámaras y se le olvidó
0: como
1: mencionar.
0: Como adentro del baño y algo.
2: No, está loco, está loco.
1: Escucha a la güerita, güey.
3: My landlord texted me. He said, hey, I installed a few cameras around the property for your safety. I wanted you to know. So you don't feel weird about it.
1: Dice mi landlord, o sea, mi rentero, me mensajeó y me dijo, instalé unas cámaras alrededor de la propiedad para tu seguridad.
0: Ajá.
1: Ojalá y no te sientas media sacadona de onda.
2: Claro que es súper incómodo, imagínate.
0: Pero, ¿alrededor de la propiedad?
2: A ver. No importa, estás afuera de tu casa, si quieres salir en pijama, te está viendo, sabe cuándo entras, cuándo sales. No, hombre.
3: So I text back, where exactly are these cameras? And he goes, one by the front door, one in the hallway, and one that covers your parking spot.
1: A ver, y ella le dijo, a ver, ¿y dónde están las cámaras? Sí. Le dijo, una en el front door. Ajá. O sea, en la puerta de enfrente. Ahí está bien.
4: Ahí está bien.
1: Le dijo, una en el pasillo, en el hallway.
0: Imagínate que anden calzoncitos. No. Ay,
1: no. En la torre.
2: O sea, si tú no lo solicitas.
1: Eso sí está.
2: No, está bien. No, hombre.
1: Y otra creo que raro. Y otra creo que dijo que el garage, ¿no? Dijo.
3: And one that covers your parking spot.
1: Ah, el parking spot. Ahí para el parking. Para que nadie.
0: Ahora, ella rentó toda la casa, loco.
1: Sí, güey, está rentando toda la casa.
2: No, si tú rentas la casa y antes hay cámaras, ok. Le dices, a ver, pásame la contraseña, te sientes medio raro. Pero cuando tú ya vives ahí, que no te pidan permiso.
0: Pues se ha visto en los Airbnb.
5: No le está pidiendo, es su propiedad. ¿Para qué le va a pedir permiso?
2: Pero la persona de la casa, que está rentando está pagando y en ese momento le rente su casa.
0: Por fuera sí.
1: Y hay un contrato por medio, Pau.
2: Sí, no manches.
0: Pero dentro no.
3: So he can make sure I get home safe at night. I said, sir, you can see my front door and my parking spot. He said, yeah, he checks the feed every night just before bed, just to make sure everything looks normal.
2: A ver, está loco, es un stalker enfermo.
1: Y esta chava le dijo, a ver, señor, usted entonces puede ver la parte de enfrente de mi casa y también donde me estaciono. Siempre dijo, sí, y le mandó screenshot de cómo las cámaras pueden ver. Mm. Pero a ver, a mí me preocupa la del pasillo, güey. Mm. ¿Cómo la del pasillo?
2: ¿Y todas están locas, pelón, todas? O sea, imagínate que te estén checando cuando entres, cuando sales, cuando vas, cuando no vas.
5: Por su seguridad.
2: No, ¿a él qué le importa su seguridad?
0: Hay mujeres que andan en mini vestido, en calzones. En baby doll.
5: Paola, en Estados Unidos.
0: En lencería.
5: Hay muchas demandas.
2: A ver, don Tela. ¿A él qué le importa si ella llega en la madrugada o no? ¿A él qué le importa? Parece un loco psicópata.
0: Ese es ilegal. Adentro de la casa es ilegal.
1: A mí me preocupa lo de los pasillos.
3: He said he noticed I've been getting home later than usual and wanted to make sure I wasn't having car trouble. Then he texts me. Also, I saved some clips of you coming home from the gym. You looked great. Not in a weird way. Just noticed you've been putting in work.
1: Hoy no más, este vato.
2: ¡Cerdo!
1: Le dijo
2: ¡ay, no me da coraje!
1: El dueño de la casa.
0: El dueño.
1: Sí, le dijo, mira, nada más de que es que he notado de que de repente llegas a la casa medio tarde. Entonces, por tu seguridad, instalé las cámaras solo para asegurarme que estés bien.
2: Porque eres un stalker, loco.
4: Y luego.
1: Y le dijo, y aparte también, te he visto que llegas del gimnasio
0: y te ves bien.
1: Y pues te ves muy bien.
4: Muy bien.
2: Ah, loco, no. Wow. El vecino que yo tengo aquí. La neta,
1: sí.
2: Se me hace bien raro. Porque así llega y sale y todo. Y un día, ¿se acuerdan cuando nos disfrazábamos? Mm. Cuando veníamos los viernes de disfraces.
1: Sí.
2: ¿Se acuerdan que un día vine de policía? Y me fui de policía a la casa.
0: Ah, que a toda madre.
2: Y llegué a la casa, pues no me dio tiempo de cambiarme. Llegué a la casa y me ve y me dice, oye, ¿cómo estás? ¿Te puedo tomar una foto?
0: ¿Eh?
2: Eso me dijo el cerdo. Y yo, ¿qué? Sí, déjame tomarte una foto por delante y por atrás.
0: Tú no puedes decir que no.
2: Por delante y por detrás.
1: Por delante y por detrás.
2: Déjame adelante y atrás. Así me dijo mi vecino. Ojalá un día vayan. No sé si lo vieron cuando han ido. Bien raro, está bien raro el brother.
0: Espérame, ¿y lo dejaste tomar?
2: No, le dije, ahorita vengo y me metí. Y ahora cada vez que llego a mi casa, cuando está ahí, ni volteo así, hasta volteo del otro lado para no hablarle. Sí está el Crazy Town.
5: Es tu culpa, Paola.
2: ¿Por qué?
5: Porque llegas de polecilla, sexy. Sí. No.

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1: Oye, saludos a toda la bandera que tiene perritos, gatitos. Sí, tienen varias mascotas viviendo en casa.
2: Sí.
1: Una de las preguntas es, científicamente hablando, ¿se pueden subir pulgas de tu mascota a seres humanos?
3: ¿Y no les
2: no,
3: pican?
2: No se puede.
1: ¿Sí? Ahorita les voy a dar la respuesta, pican, ¿no? A continuación.
4: ¿Neta?
1: Agua.

0: cuando uno tiene mascotas en la casa, gatos, perritos, etcétera, etcétera, pero que también entran y salen. Salen a la casa, se acuestan en los sillones. Uy, se acuestan en tu cama, de repente también.
1: Ay, bebé.
2: Infesta la alfombra, güey.
0: Una de las preguntas es, ¿te pueden pegar las pulgas? ¿Si acaso se le suben las pulgas a los animalitos?
2: ¿Pero que andes pulgoso o piojoso?
1: ¿Sabe? Yo no.
0: ¿Tú qué dices, Pau?
1: Yo digo que no.
0: ¿Por qué?
1: Bueno, escuché que los animales no pueden pegarle las enfermedades a los seres humanos.
0: Ok, pero eso no es una enfermedad como tal, o sea.
1: Sí, los animales de las pulgas, aparte se aferran como a su pielecita.
0: Sí.
1: Entonces, según yo, no se puede.
0: Pues miren, acaba de salir un estudio que esto es bien interesante. Atención, toda la gente que tiene perritos, toda la gente que tiene gatos también, de repente.
2: Pulgosos.
0: Háganme cuenta que.
1: Preciosos.
0: Pues nosotros somos pulgas, háganme cuenta, ¿no? Entonces, estamos en un perrito.
1: ¡Qué pulgota!
0: Ándale. Y luego de repente llego yo y ya está Pao y tiene familia de pulgas ahí. Y con permiso. No, aquí ya está lleno. Aquí ya está. Esta es mi área. Yo ya lo tengo. Y yo así de, a ver, ¿dónde puedo morder? Luego me voy para el otro lado y digo, a ver acá. Y está el feo también con toda su familia de pulgas.
1: Qué bonita familia.
0: Pulgoso. Sí, todo pulgoso. Pues está todo, güey. Hay perritos, gatitos, animalitos que se infestan, güey, lamentablemente.
2: Se ha infestado. Sí. La casa, la alfombra se ha infestado.
0: Ándale.
2: Te lo juro.
0: Entonces.
2: Hemos tenido que, llamar a alguien que fumigue.
0: No manches. ¿Tú ya pasaste por
2: eso?
0: Sí,
2: tuvimos un perro y un gato que de repente, ¡tum!, se pulgaron.
0: ¡Báñalo!
1: Así es.
0: ¡Báñalos!
2: No, los bañamos. Poníamos una sabanita blanca y ahí se llenaba.
0: Se llenaba.
2: Y tuvimos que llamar a alguien que, órale,
0: ay, güey,
2: machín.
0: Pues eso pasa, Feito, porque las pulgas, lo que pasa es que ellas prefieren aferrarse al pelaje de del animal.
1: Sí.
0: Pero al estar tan lleno, o sea, ya no hay ni dónde agarrarse, ya no hay dónde, pues...
1: Sí, ya no hay espacio del cuerpo.
2: Brincan
1: del
2: a la alfombra.
0: Exacto, brincan a alfombras, brincan a sillones, brincan a camas.
2: Al pelo no creo.
0: Lo que pasa de que después de estar en la alfombra, buscar esa protección, cuando tú pasas como ser humano...
2: Huevillos.
0: Te brincan a ti en la piel.
2: Sí, y pican.
0: Y te pican. Ay. Pero no se quedan a vivir. ¿Por qué?
1: Si no se te
0: porque las pulgas. Porque las pulgas.
2: Buscan lo peludo.
0: Ándale, exactamente. Nosotros.
1: ¿A dónde te brincan, feo? Las pulgas.
2: Más lleno de pulga yo.
0: ¿Y qué tal si eres un hombre peludo? O una mujer peluda.
2: A lo mejor sí.
0: Ahí todavía hay más posibilidades. No tanto. Lobo. Sí, cuida. No tanto porque también pues no somos así tan peludos como los animales, pero eso es lo que buscan. Las pulgas buscan la peludez, el espesor como lo de los animales para crear sus huevillos, es protección para
2: ponen
0: ellas.
2: Ponen huevos en las alfombras, me dijeron.
0: Sí, eso sí. Güey.
2: Yo dije, ¿cómo? Machín. Sí. Hasta que no llegaron y aventaron.
1: Ay, no, qué feo. Pero hay que lavar a los perros, por favor, báñenlos.
0: Revisarlos.
1: Báñenlos.
2: Pero bañarlos y tenerlos así como dicen ustedes, no da tanto resultado. Hay una medicinita que les tienes que poner en el cuellito.
0: Ajá.
2: Es unas gotitas y un aceitito. Sí. Y de ahí se va en la sangre y la pulga creo que no le gusta y no. ¿Tú? ¿Y
1: sí.
2: ¿Se mueren o se van?
0: Sí. Sí. Yo creo como que se van. Como que crea cierto humor en el perrito.
2: Ya.
0: Pero,
1: se pone de malas.
0: Sí. Entonces, lo que hay que hacer, más que nada, es estar, como dice el feo, también muy al tiro. Bañarlos, protegerlos,
1: sí,
0: también. Y ya después, ¿qué te recomiendan en la casa hacer, feo? Tú que tuviste este problema.
2: Fumigar.
0: Fumigar también.
2: En la ferre te venden unas bombitas de... te tienes que salir a apagar el water heater, porque tienen gas. Y el water heater tiene un pilotito que está prendido.
0: Sí, sí.
2: La gente que tiene estufas de gas, le dicen que las apague, cierren ventanas, cierren puertas, 2-3 bombitas en toda la casa, es un humo gas.
1: Sí.
2: Y te vas por un mediodía.
0: Ajá.
2: Tienes que irte.
1: Ay, bueno,
0: porque es muy fuerte. Fumigar toda la casa.
2: Y apenas así.
0: En la torre.
2: O pagarle a alguien que venga y haga un desmadre.
0: Entonces una de las señales...
1: Que te lo hagan, ¿no? Para que, porque imagínate, se mueren, se caen y
2: después aspiras.
1: Uy.
2: No, andar buscando las pulgas una por una.
0: Ay, no, los que quedan vivas, pues te van a los funerales, ¿verdad?
2: Ey, o vienen muchas a los funerales.
0: Sí, vienen también. Pero ya aprovechas para... También para fumigar otra vez.
2: Murieron las pulgas, venían las garrapatas.

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0: te dicen, oh, you marry me. You say, yes, yes, yes. Se casan y viene la honeymoon, vienen los primeros meses de adaptación. ¿Al cuánto tiempo sería lo correcto tener hijos?
1: Uy.
0: Porque, pues, quieres disfrutar tu matrimonio, yo creo, ¿no?
1: Sí, sí, claro.
0: O luego irte a tener ya hijos para que el inicio sea construyendo es que, así una familia.
1: Es que también hay que saber con quién tienen los hijos, porque...
0: Claro.
1: Digo, es súper importante elegir bien a la mamá o el papá.
0: Pero pues te casas con la persona con la que crees que vas a tener hijos.
2: Pero como en 5 años te das cuenta con quién estás.
1: Exacto, pero muchas veces no conoces a la persona hasta que no vives con ella.
0: Oh, o con él.
2: Te mueres y todavía no terminas de conocerla.
0: Hay que preguntarle a la psicóloga más top in the world a cuánto tiempo ella recomienda tener chilpayates después de casarse. ¡Sandy Caldera!
1: Hola, Sandy, ¿cómo estás? Bienvenida.
0: Sandy.
3: Hi. Muy bien, por eso muy contenta de estar aquí con ustedes. Y pues lista para platicar de este
1: Venga.
3: Tema.
0: Mi Sandy, ¿qué onda? Uno se casa, uno tiene que vivir un proceso también, disfrutarte como pareja. ¿Al cuánto tiempo tú recomiendas tener hijos?
3: A ver, mi Pablo, lo que pasa es que ahorita está pasando algo muy, muy tremendo. Y lo estamos viendo los psicólogos y los médicos. Por ejemplo, ahorita las chicas y los chicos empiezan una vida íntima muy temprano.
0: Sí.
3: Aunque no sea con su pareja, ¿sale? Entonces empiezan a meter a su cuerpo demasiadas hormonas, pero demasiadas, ¿ok? Uh-huh. Al punto que cuando ya quieren tener un hijo, no se puede.
0: Claro.
3: Entonces, ¿qué se sugiere? Se sugiere que ustedes planeen lo más que se pueda, pero sin meter cosas dañinas a su cuerpo. Porque lo que nos está pasando ahorita es que hay muchísimos problemas de infertilidad. O sea, cuando yo ya quiero, ya no puedo.
1: Híjole.
3: Entonces, ¿qué se puede hacer ahí? Bueno, primero, a ver, planéate. Vamos a pensar que tú dices, ok, queremos estar 3 años viajando, comprándonos nuestra casita, ahorrando. Sí, pero en ese lapso, cuídate de una manera un poquito más natural, de una manera un poquito más inofensiva, porque después cuando tú quieres, muchas veces, y lo estoy viendo tiro por viaje, ya no puedes. Entonces, sí hay que esperar lo suficiente para podernos adaptar, un año y medio, 2 años.
1: Sí.
3: Pero hay parejas que dicen, ya tenemos 3, 5, 7 años y no encargamos bebés porque no queremos.
2: Ay.
3: Híjole, yo sí cuestionaría un poquito el porqué. Ajá.
1: Oye, Sandy, ¿y qué tal, por ejemplo, también eso de conocer a la pareja? Porque, o darte un tiempo para ver cómo va el matrimonio. Digo, no te casas para divorciarte, en eso estamos de acuerdo. Pero también a veces, digo, la gente no se conoce hasta que no vives con ella.
3: Sí, eso lo puedes averiguar entre el 1 y el 3er año. O sea, no ocupas más. Ya cuando tú, por ejemplo, dices 4, 5 años, 7, 6, ya ahí estás hablando de que estás postergando o procrastinando el tener un bebé. Te la paso 1 a 3 años porque se están adaptando, porque quieren viajar, porque quieren comprar algo. Está bien. Pero repito, traten, chicas, este pensamiento es para ustedes. Lo voy a decir como lo pienso. Yo siempre les digo a mis mujeres, hey, usted no está para entretener a nadie. ¿Sale? Eso de que se estén metiendo tantas hormonas en su cuerpo está pésimamente mal, porque al rato tienen demasiados problemas.
1: Sí.
3: Demasiados problemas. Entonces, ¿qué vienen? Quistes, vienen acumulaciones hormonales, vienen mil cosas. De por sí, ya con la alimentación, las hormonas de nosotros están muy desviadas, y todavía con tanta hormona sintética,

0: hormonas o de los métodos anticonceptivos, ¿qué es más recomendable? ¿No? O sea, estar con tu pareja cuando te casas y crear la familia cuando estás en el rush de la emoción, del enamoramiento, o darle un aguante tantito y ya después tener a los niños.
1: Mira, hay de las dos maneras. Mucha gente dice que cuando está el rush de la emoción es muy bonito porque lo vives al máximo, lo intenseas, esperas mucho al bebé, te emocionas. Entonces, es una emoción que también es muy, muy linda y no pasa nada. Ahora, yo siempre les digo a mis parejas con las que trabajo, nunca van a estar listos para tener un bebé. ¿Por qué? Porque queremos viajar y luego queremos comprar la casa y luego queremos estar más fit y luego queremos todo, o sea, queremos todo para que el bebé venga como en un momento preciso. Pues que nunca va a haber un momento preciso. Lo que sí es, trata de que venga, como dijo Raúl, en un momento ya de estabilidad. No nos vamos a separar.
2: Ay, es un genio, Raúl.
1: Si somos compatibles.
0: Hubiera sido psicólogo, manito.
2: Él lo tuvo a los 17.
3: Mira, yo iba a ser psicólogo.
2: Sí, no,
0: ¿qué pasó?
3: Ah, bueno, pues no fui a la escuela, nada más. O sea, la carrera, nada más. Imagínate, tanto
1: año.
3: Oye, tenemos con nosotros a psicóloga Sandy Caldera, hablando de cuánto tiempo se debe esperar una pareja recién casada para tener hijos. Sandy, dices que de 1 a 3 años. ¿Qué onda con esas parejas que nos están escuchando? Que a lo mejor él o ella ya llevan 5, 8, 10, 15 años y todavía dice, espérame tantito, espérame. O sea, no quiere. Yo tengo, por ejemplo, unos amigos que ya llevan mucho tiempo de casados. Él quiere, pero ella todavía como que le da miedo.
2: A lo mejor no va a querer nunca.
3: Y ella tiene 30 y casi 40.
2: Ay, no, cuidado.
1: Híjole. Es que ahí, aparte, tenemos que medir los riesgos para los bebés.
3: Sí.
1: Pero nada más tiene que ver contigo, tiene que ver con que no arriesgues a una criatura, a un ser humano que no tiene la culpa de nada. Entonces, yo lo que le sugeriría a tus amigos es que realmente se sienten y platiquen. A ver, yo sí quiero ser papá. ¿Vas a querer ser mamá, sí o no?
3: Sí.
1: ¿Y qué tan importante es para él ser papá?
2: ¿Qué pregunta?
1: A veces digo yo, sí, es que a veces digo yo, ay, yo no quiero ser mamá, pero si tú quieres ser papá, a ver, yo por amor también tengo que ceder.
0: Sí.
1: Ahora, un hijo no se trata de cuándo sí, cuándo no. Fíjense, se están perdiendo algo muy lindo, que es la espontaneidad. ¿Se acuerdan que antes, por ejemplo, salió una embarazada y, ay, estoy embarazada, y la emoción y todo?
3: Claro.
1: Ahorita todo lo quieren planear, todo.
2: Sí. Está bien.
1: Todo.
2: Está bien, ¿qué tal?
0: Pero, pues, mi Sandy, tienes que prevenir, organizarte.
2: ¿Qué tal si te sale una pareja joven? Una mujer joven y uno de adulto dice, ay, quiero ser papá otra vez. Y se casan y tienen un chamaquito. Porque entre más te esperes, puedes salir más arrugado.
3: Dios proveerá, güey. Dios proveerá.
2: Así dice, donde come uno, comen tres.
3: Es fácil.
1: Es que sí es cierto. O sea, pero en realidad, como dice todo, tienes que prevenir y organizar. Digo que no, y un hijo no se trata tampoco nomás así, pero mi pendiente es que de tanto prevenir y organizar, se me están paralizando las parejas.
2: Uy.
1: Ahí es donde ya últimamente no estamos teniendo tanta, pues ahora sí que tanta natalidad. ¿Por qué? Porque tienen esos miedos, esos pánicos. Entonces, si va a querer ser mamá, papá, acuérdese que tiene un muro, una edad que para que usted no arriesgue a un bebé.
3: Sí. Ándale, claro. Sandy, ¿dónde la gente te puede seguir en redes sociales, llamarte si a lo mejor tienen una pregunta de este u otros temas?
2: Por favor.
1: Por supuesto, estoy como Sandy Caldera en todas las redes sociales, Sandy Caldera, o en el 619-451-7037, 619-451-7037, y obviamente en el programa Mejor del Mundo. 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

0: ver, paisano, comadre.
1: Chale.
0: ¿Cuánto tiempo se tardaron ustedes para tener hijos? ¿O conoces a alguien, una pareja que de plano no tuvo hijos? O sea, ¿por qué? Ella no quiere.
1: 5 años.
0: Él no quiere. 1-855-370-3100. Tenemos a Susi. Hola, Susi.
2: La verdad, nunca terminas de conocer a las personas. Si llegan los hijos, bendecidos. Si no llegan, también. Hay que vivir el día así como se vive.
1: Pero hay gente que los planea. Pero, ¿a qué edad piensas tú que los debe planear?
2: Mira, yo los planeé. Tuve tres y fueron planeados.
0: Tres.
2: Todos se llevan con 4 y 5 años.
1: Ay, güey.
0: Oye, eso sí.
2: Tengo 59 años.
0: ¿No crees que también están un poco alejaditos o estuvo bien esa edad?
1: No, está bien.
0: 4 o 5 años.
2: Ajá. Mira, estuvo muy bien así porque no terminas de conocer al hombre. El hombre por sí es inseguro
1: todo
2: de lo que tiene. Entonces
1: todo
2: hay que planearlos. Uno de mujer hay que darnos ese respeto, ese valor y por lo pronto no hijos tan seguidos. Mi opinión.
1: Bueno,
3: quieren conocer a la mujer.
1: Ey.
3: Divórciense de ella.
1: Ay, no.
3: Ahí la van a conocer ya de veras.
0: No, imagínese.
3: Como si Susi.
1: Si crees que vives con Satanás, te divorcias y vas a conocer a Satanás y el infierno.
0: ¿Tú te divorciaste?
1: Purgatorio.
0: ¿Te divorciaste, Susi, o no?
3: Les quitan todo el dinero, las casas.
0: En la torre.
1: ¿Te divorciaste, Susi, o no?
3: Lo mató, oh. Susana. Oh. Está llamando del reclusorio.
0: Señor. A ver, mira, tenemos a Georgie con nosotros. ¡Ese es mi Georgie!
1: Es que es bien agresiva la doña.
4: Mira, yo en lo personal, tenía 18 años.
0: ¿Cuándo te casaste?
4: Cuando me junté con mi ex.
3: Otro menso como el pelón y el feyo.
1: ¿Oh, sí?
4: Sí. Desgraciadamente tiene razón, don Tela.
0: Sí, es que es muy joven, güey.
4: Sí, pero yo nomás planifiqué uno, pero fue planificado. Mi hijo, yo quería que mi hijo naciera acá de este lado, de acá pues en los United.
0: Ajá.
4: Y pues para que no sufra, igual como andamos ahorita. Y
3: ¿querías papeles?
4: Sí, la
1: está bien.
4: Pues, ahorita ya casi iba a cumplir los 21, ya casi me está por pedirme. Y sí, después de un año empezamos a planificar, pero planificado, yo no sé cómo lo hacen esas mujeres que tienen 6, 7 chiquillos, güey, pidiendo estampillas y güey, y todo ese rollo.
0: Sí.
1: Pues le hacen como le tienen que hacer, tienen chamacos, piden ayuda.
0: No, y lo de diferentes papás a veces también.
1: Ay, eso sí, yo no sé. Pero conozco varias.
5: Ay, ¿qué? ¿De qué?
1: Ay, son bien chidas.
0: Ay, ya

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0: viral. Por favor, cáiganle a YouTube, arroba bueno mala feo, porque hay un niño que es una travesura nivel Spider-Man. Pero se los digo, es impresionante. ¿Qué travesura hacían ustedes cuando eran chamacos? ¿Por qué los regañaron? Llámenos al 1-855-370-3100.
1: El canal, ahí te voy, la laguna. Puedes perder la vida.
2: No,

0: que me invita.
1: Me amarran como un puerco.
0: Tengo miedo.
2: A los 15 años de nuestra hija.
0: Que agarre que le digo.
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5: Oigan, estamos a punto de ver un video que yo les quiero decir que es una joya. Hace mucho no veía un video que me gustara tanto. Cáiganle a YouTube, arroba bueno mala feo. Porque cuando uno era niño, no sé, yo sé que han cambiado mucho las generaciones, pero hace algunos años, los niños éramos bien creativos. El aburrimiento nos volvía creativos, porque estaba 5 minutos sin hacer nada y dices, ¿qué voy a hacer? Voy a dibujar, voy a correr, voy a hacer esto, voy a hacer el otro, voy, y tu mente se iba al cielo.
6: Y aún así te aburría.

0: en su casa y se pusieron creativos porque andaban aburridos y se pusieron a hacer una hazaña. ¡Ni Spider-Man puede hacer esto!
1: ¿Qué?
0: Estos niños escalaron, se escondieron, pusieron una manta, subieron a un bebé, un niño, un adulto. ¡Cállenle YouTube, por favor! Y púchenle play para que vean de lo que les estoy platicando.
1: ¡A su mecha! A ver, ahí va el niño subiendo.
0: Subiendo un tubo en la casa. Es como el marco de la puerta, más o menos así a esa altura. El niño agarra, lo sube y se empieza a colgar, agarrar. Pero él trae una como manta, amarraron como unos pañuelos. Y ahí está el chiquito. Y se están metiendo a la parte de arriba del closet. Entonces ya está uno, ya se metió el segundo. Y con las mantas que amarraron, con los pañuelos, empiezan a jalar al chiquito entre los dos.
1: No,
0: para que el niño pueda subir con ellos.
1: Al que están subiendo tiene como unos que dos añitos, ¿no?
2: Sí.
0: Oye,
1: no,
0: los tres trabajaron en equipo.
1: No.
0: Y lograron hacer esta hazaña.
2: Ahora, el que no entendí
0: ni
2: es el
0: Spider-Man.
2: Que, no entendí el que le puso el la tela en el cuello al otro que va para arriba.
0: Le puso la tela porque él va a jalar la fuerza del chiquito.
2: Míralo.
0: ¿Cómo hay niños que tienen habilidades físicas impresionantes? ¿Y cómo va a pasar que tengan habilidades físicas? Pues haciéndolas.
1: Y la hermanita ya está arriba esperándolos también.
2: Es la que los sube.
0: Ahí están jalando los dos, ya lo lograron.
1: Sí.
0: Todo para meterse una parte del closet y pasársela divertida.
2: Pues yo hacía casi lo mismo, jalaba a mis hermanos, pero hacernos la pinta.
0: ¿Qué hacías?
2: Espérense, me esperaba antes de la escuela. Vámonos, no entren, vámonos. Así me los llevaba.
1: ¿Y cómo los sacabas de la escuela? ¿También con soga?
2: No llegaban. Una media cuadra antes de que entraran.
1: Llegaron a la escuela.
2: Vámonos, Betty.
0: Oye, Feo, de estas experiencias que decías, no entren, ¿cuál es la que más recuerdas? Que dices, esta vez que nos fuimos de pinta valió muchísimo la pena.
2: Donde agarramos un friego de mojarritas en la Laguna Inainari.
1: Sí.
2: Porque yo ya tenía el hilo y los anzuelitos listos.
0: Sí.
2: Y luego le robaba a mi mamá harina, hacíamos masita y le poníamos en la punta del anzuelo. Y agarramos como unas 5.
0: Sí.
2: Y ahí mismo las limpiaba, llevaba una cuchita yo. Y las tatemábamos ahí y nos las tragábamos.
0: ¿Cuántos años tenías?
2: Como unos 10.
0: Mi vida. Esas son experiencias. Y

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1: Vamos con los chistes estúpidos. Si tienes uno, ya sábanas, márcanos. Ahí te va el teléfono. 1-855-370-3100. Llega la hija del feo y le dice: Papá,
2: ¿qué pasó, mija?
3: Estaba pedo.
2: Papá, sí, pedísima andaba el feo. Papá, ¿qué pasó, mija?
4: Papá, ¿me ayudas con una tarea?
2: Pues claro, mija, por supuesto. Yo soy el más inteligente, el más educado.
5: El rey de la tarea.
2: ¡Claro! A ver, ¿qué necesitas saber?
1: Me están pidiendo aquí 5 animales que vivan en el Polo Norte.
2: Fácil.
1: 3 osos, 2 focas. No, gracias, papá, ¿eh?
5: Gracias. Andas con todo, con los chistes, ¿eh? Me encanta. ¿Qué creen? Que el feo...
3: Otra de ellos.
5: Dice que habla italiano. Y le dice... ¿A poco sí habla italiano? Y yo... Oh, por supuestini. ¿Qué nivel de italiano altini? No sabe nada. Exactini. Pero yo voy a trabajar aquí. Espérate, es que iba a apuntar 2 chistes.
3: Ay, aquí, bueno.
1: Ay, espérate. Es monólogo.
5: Entonces... Lo aceptamos en el restaurante para italiano. Ajá.
1: Te hubiera retirado en el primero. En el primero.
3: Todavía lo está buscando.
5: Ya está aquí, ya lo encontré. Y de repente llega el pelón.
1: Órale.
3: Era un grupo ya.
5: Ya el pelón porque quería comer algo en el restaurante. Ah, no es cierto, es al revés.
1: Manita, te hubiera retirado, manita. En el...
3: Ay, don Tela,
1: ¿qué te digo? Acepta tu triunfo.
5: Hay un pollo de Tela. El pelón era el mesero.
1: Órale, órale.
3: No llegó de invitado, llegó de mesero, ya cambió.
5: Por favor. Y le dice: Oiga, tráigame 5 tacos.
3: El araño, la hija de don
1: Tela. Voy por un café, ahí vengo. A ver cuánto se tarda esto.
5: Le dice el feo:
3: Súbete, equipo.
5: Tráigame 5 tacos del pastor. Por favor. Y el pelón: Oiga, no sea tonto. Este es un restaurante italiano. Y el feo, con el italiano que sabía, dice: ¡Mamma mía! ¡Tráigame 5 tacos!
1: No.
5: ¡Pastor!
1: Alguien para esta masacre, güey. ¿Qué onda, ya, Pao?
3: Vámonos ya comercial. No,
1: wow.
3: Llega la niña argentina.
5: Ándale, en tu casa.
3: Llega la niña argentina a su casa.
1: No hiciste tu tarea, ¿verdad? ¡Maldita sea!
5: Ay, Dios.
3: Y le dice a su
1: ¿otra
3: mamá
1: vez? El chiste de la niña.
3: ¡Che, mamá! ¿Qué querés vos, tú? ¿Cómo rompés las orejas, vos? ¡Che, mamá! ¿Qué crees vos? ¿Qué te pasa, chiquilla?
1: ¿Qué te pasa,
5: chiquilla? ¿Qué te pasa?
3: ¿Vos sabés que en la escuela me dice niña mentirosa?
1: No, feo, no, güey. No, neta.
3: Che, cállate la boca, que ni a la escuela va.
1: No, feo, no.
3: Pero tú mejor que el de la Pau.
1: A ver, uno de árabes.
5: ¿Qué pasó, madre? Feo, yo fui la única que me reí de tu chiste.
3: Oiga, madre. ¿Qué quieres?
5: Madre.
3: ¿Qué quieres? Bájamela. Mira, madre, en la escuela me dice niña mentirosa.
1: ¿Cómo se le dijo?
3: Bájamela. No seas mentirosa porque en la escuela va. Ponte a bañar el camello.
1: No, güey, no.
5: Véndalo.
3: ¿De qué lo quieres?
5: Yo lo quiero.
1: No, ya

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9: Todo el mundo está loco. Oigan, cáiganle YouTube arroba bueno mala feo porque les traigo el video viral. Y este video viral está my God, oh my goodness. Uno a veces cree que amanece con suerte, de que te despiertas de la cama, pones el pie derecho y dices, ya, la traigo.
10: Ya se armó.
9: ¿Sabes cómo cuando yo digo, ah, este va a ser un buen día? Cuando vas manejando y todas las luces están en verde. Dices, no, hoy el mundo me bendice, ¿no? ¿No les ha pasado? A mí eso me hace sentir felicidad.
10: Que todo esté, que todas las luces verdes.
9: Sí,
10: es una señal.
9: De que de repente voy manejando y se pone verde.
1: ¡Las pusieron para mí!
9: Sí. No, digo. Que
11: me llama a llegar tarde, se llama eso.
9: No, a donde vaya
11: se
9: si me toca.
11: Se llama levántate temprano.
9: No, aunque vaya con tiempo, a donde claro. vaya. Si yo generalmente voy manejando, o sea, un domingo, y tengo verde, verde, verde, digo, ¡hala, pura verde! Así yo.
12: Aquí en Estados Unidos se llaman fast lanes. Hay unas calles específicas.
1: ¿De verdad?
12: Que por lo
9: no
12: general...
9: me arruines mi suerte.
12: No, es en serio.
1: Todo.
12: Yo manejé en San Francisco y hay unas calles que se van en un solo. Es one way. Y siempre las agarras todas en verde.
11: Here in the United States se llaman sensors, baby. And there's no traffic. It's going to turn green.
1: No, they know
12: no,
1: you.
12: No. Esas son otras.
1: ¿Te reconocen?
12: Sí, los de sensors son otras. Pero estas calles existen. Son unas calles que por lo general todos los semáforos están en verde.
1: ¿Qué?
12: Todo, sí, claro.
1: Y luego todos rojos.
9: Hay que pasar por ahí.
10: No, pero es tu suerte, manita.
9: No, de repente
10: suerte.
9: Yo digo, ay, qué loco. Ya no que me sistema, arruinaron.
10: Es tu suerte, es tu aura, pa. Hermoso.
9: Gracias. Gracias a todos por mi suerte que yo creía. Pues, ¿sabes qué? Voy a ir a apostar. Y vas a tu banco y dices...
1: ¡Qué chido!
9: Dame todos los ahorros por los que...
10: Ya ve el dueño del casino apretándole como el papá Infantino cuando tira así Messi gol y que no va a que le apriete el botón.
9: Oye, como el diablito Leugenio y que mete gol.
10: Así el dueño del casino con Pau cuando la ve manejando. Ya se levantó Pau, ya, apriétale, verde. Ahí viene el casino. Ahí viene.
9: Bueno, o de que de repente vas caminando y te encuentras una moneda. Hey, y dices, ándale. ¡Ay, es mi lucky day!
10: Señales de buena suerte.
9: Cosas que cada quien tiene. Y bueno, te va y de repente dices, voy a ir a apostar, hoy la traigo, hoy la suerte está conmigo y Dios me bendice, lo siento. Y pues este don que va a sacar billuyo y que se va al casino. Y en el casino que empieza que yo invito, que yo pago, que todo al negro, que puéstele al 5, que empieza a gastar.
1: ¿Qué?
9: Tanto dinero gastó. ¿Qué cuánto dinero creen que le puso a todo el casino? ¿Cuánto le echan?
1: A ver, yo digo unos $10,000.
10: No, yo a lo mejor digo que a lo mejor
1: se acabó toda la raya.
10: Si mucho unos 5,000.
1: No, 10,000.
12: No,
9: $5,000.
12: $10,000.
10: $5,000 es mucho dinero, $5,000.
9: $250,000.
1: ¿Cállate, qué?
9: $250,000.
10: Un Ferrari ahí, un Lamborghini, bueno,
12: una casa.
9: Eso, una casa. Él decía, no, es que ahorita lo recupero, Jesús, te eché todo al negro. No, ya lo perdí. Ay, no, yo creo que esto me queda, lo voy a volver a poner, a ver si no. Y seguía
1: le dieron
9: apostando
1: la cara.
9: Hasta que tenía la última moneda. La ficha la perdió. Y le dicen, señor, ya se tiene que ir. Sálgase ya. Se lo están llevando porque el señor se pone rudo.
10: ¡Ah!
9: ¡No!
10: Ah,
9: ¡mi dinero!
10: El casino, entre más le des, no sí, te no, van a cobrar.
9: No, ya no tenía nada, pelón.
1: Pero sí te sacan porque te empieza a poner ya no. Ya
10: sí, bueno, eso sí lo creo. Sí te pone rudo.
9: Se puso loco. Lloró. Esto pasó en 2 horas, ¿eh? En 2 horas perdió $250,000 y que lo sacan del casino amarrado como puerco y él lloraba, mi dinero y mis $50,000 y eran mis ahorros, decía. Sorry, púchale play. Wow. Cáiganle a verlo.
10: Cáiganle YouTube arroba bueno malo feo.
9: Velo.
10: Y vean los ¿Y gritos que trae ahí el vato también. Hoy no más.
1: ¿Qué?
10: Grita como la llorona, ¿no?
1: Güey, qué pedo.
9: Oye, pierde $250,000 en 2 horas.
1: No, yo
9: ¿cómo
1: la
9: vas a gritar?
10: Espérame, ¿trae la camiseta de Argentina?
1: Es lo que te iba a decir,
10: Sí, no.
1: Wow. Oye, $250,000 perdió.
9: Una casa, un carro.
10: YouTube, muchos carros. Arroba bueno, mala, feo. Increíble cómo sí lo están sacando del casino. Pero yo creo que por eso, ¿no, Pau? Porque se puso rudo.
9: Es que mira, yo he ido, te digo, en el bingo que me gusta. Y he apostado de que gano. Y gano 5,000 pesos.
1: ¿Y qué cuántos en dólares?
9: Y yo, me da una emoción, Me ha dado una emoción de que yo, no, Jesús.
10: Son $300, están muy buenos.
9: Top. He perdido, ¿eh? Ahorita bueno, que perdí con lo de Haaland.
10: Ajá.
9: No sabes cómo me dolió.
10: ¿Pero
9: mi corazón?
10: ¿Qué apostaste? ¿En una aplicación fue eso o qué?
9: Sí, pues porque dije, ay, ay, para que sea más interesante, apostamos, la, la, la. Dije, ay, y yo estaba bien segura de Haaland. Dije, todo para Haaland. Y que me lo sacan del juego.
10: No, te apostaste Haaland porque pagaba bien.
9: No.

0: Te falta la final.
1: No, güey, no, se no. clava uno.
0: Métele, métele.
1: Y lo de ahí, caballo, y lo de ahí, basquetbol.
2: No, nunca, esto lo hice por diversión.
3: Ok.
2: Era algo que quería vivir.
3: Yo tengo un compa, estamos en un grupo de compas de hace muchos años, y el vato siempre le gustan las apuestas, y nos manda mensajes, porque también hay dos, tres que nos gusta el fútbol. ¿Qué pelón? ¿Cuál? No, pues que España. Y los otros, no, va a ganar no sé quién, que Francia y que esto y que el otro. Y el vato de repente gana y de repente no. Así de maldito mundial, me está quedando mal. Porque también ese mundial tuvo varios rompequinelas, como el Francia-España, no manches, ¿qué rollo con ese?
2: Sí, no, está cañón. Y aparte también, luego vas y apuestas con personas y no te pagan, sin agraviar a los presentes, ¿verdad?
1: Sí, hay señor.
2: Personas que no rajan.
3: Comenta Santana en @ bueno mala fe, estamos en vivo, dice, luego el casino se pone sus moños. Si no tienes dinero, salte de aquí. Pero cuando estás apostando, hasta te traen bebidas a tu asiento.
2: Machín. Ay, en Las Vegas luego te pagas hasta el viaje, el vuelo, el hotel. O sea, todo. Te dice, te regalo $1,000 para que empieces. O sea, te tratan de amarrar, de atraer. Pero yo digo, ¿en qué momento paras esto? O sea, ya, ok, traigo 1,000. Ya los juego, ya es 1,000, es un buen, gano, pierdo, no sé qué. Ya me voy.
1: Pues no paras.
2: Pero no hay. ¿Pero cómo lo paras? Hay.
3: Dijo la Chayo.
1: ¿Cómo lo paran esto?
3: Misión imposible. A ver, pregunta para ti que nos escuchas, paisano, ¿cuánto has perdido? Ahora hasta con los partidos apostando.
1: Hay gente
3: o en lo que
1: ha
3: sea.
1: Perdido su carro. Güey, hay lugares en Las Vegas donde das el título de tu carro o tu casa y te prestan dinero.
2: ¿Es en serio?
1: Para ir a apostar. Sí,
3: o a lo mejor,
1: te lo juro.
3: O a lo mejor, ¿cuánto has ganado también? Si eres un ser de luz, así como Pau, que de repente ves todo verde. Vas y apuestas y ganas. 1-855-370-3100. A ver, ahorita regresamos con tus llamadas, ¿eh?

0: caigan a YouTube, arroba bueno mala feo, para que lo vean. Este señor salió llorando.
1: Gritando. Lo sacaron, Pao.
0: Llorando del casino.
1: Yo no sabía que sacaban a la gente de los casinos.
0: Si tú haces un relajo, sí.
1: Lo que quieren es retenerte.
2: Si lo haces de pedo, sí.
0: Wow. Haces un escándalo, te sacan. Sacaron dos seguridades porque perdió.
2: Hay gente que pierde
0: $250,000 en dos horas.
2: Y hace un desmadre. Sí. Y ya, oye, que este casino está arreglado.
1: ¡Mi dinero!
2: Güey,
1: sáquese.
0: ¡Mis ahorros! Ay, wow. No manchen, yo también me hubiera puesto igual. $250,000. Así yo estaría.
3: ¡Mis ahorros, mi dinero!
2: Pobrecito.
0: Oye, son $250,000 en dos horas, feo. Wow.
2: Es que, mira, si estás perdiendo, te va a dar una euforia de coraje.
0: Sí.
2: Y le empiezas a echar la culpa al casino o a la gente que está ahí. ¡Y que no! Sí. Y te tienen que sacar, claro. Si no haces un desmadre.
0: Ay, no. Pero ya. Ahorita estamos platicando de que en esta temporada del Mundial la gente ha apostado, hemos apostado. Ajá. Hay personas que apuestan de todo. Hay ocasiones donde dice, yo traigo la suerte y me voy con todo y pierdes todo. ¿Te ha pasado? ¿Cuánto has ganado? ¿Cuánto has perdido? 1-855-370-3100.
1: Tenemos a Beto. Hola, Beto.
4: No, mira, les tengo una historia. Yo antes tenía restaurantes allá en Michigan, al norte de Michigan.
1: Ahí sí hay casino.
4: En ese entonces yo tenía un restaurante que estaba como a unos 2 minutos de un casino. Y no, ¿para qué quieres? Haga de cuenta que me gustaba ir mucho y una noche perdí $6,000.
1: Híjole.
4: Y no me quedé conforme que al siguiente día de lo que me dio el restaurante de ganancias, fui para atrás a apostar. Y me salí ganando $9,000.
1: ¡Ay, qué perrón!
0: Okay. Sí. Oye, no manches, ¿qué sentiste? ¿Se te bajó la presión?
1: Muy bien.
4: Pues de todas las pérdidas, ¿qué más voy a sentir?
0: Es que sí.
1: Ahora, ¿volviste otra vez?
4: No, pero mira, aparte de eso, hace poquito, como dijo el feo, fui a Reno, Nevada. Antes de tener hijos, ahora que tengo hijos, fui a apostar $100 a Reno, Nevada. Me fregaron 60 y ya saqué todo. Ya no me gustó perder.
2: Qué bueno que aprendiste a parar esa madre.
1: Sí, es lo chido el saber cuándo retirarse.
2: No se sabe, loco. Es que esa madre te adicta.
0: Mira, así es.
1: Yo conozco a alguien que me dijo, ay, voy a ir al casino, pero ya me conozco. No, me voy a llevar un budget. $2,500.
2: Y lo piden prestado.
1: Ya estaba sacándole más a la tarjeta.
2: Ay, no.
1: Hasta que ya no pudo. O sea, de plano la tarjeta. Creo que al día una debit. ¿Cuánto le puede sacar a una debit card?
2: $7,000.
0: No, en México. No sé aquí.
1: Sí, no,
2: aquí 300, ¿no?
1: Sabe, no sé, pero en la deuda, le sacó lo máximo que pudo. O sea, nomás porque la debit card ya dijo, ya estuvo. O sea,
0: no,
1: ya.
0: No, qué feo.
2: Si pues
0: no,
2: yo le he prestado a compañeras de trabajo.
0: No manches.
2: $900 tres veces en un día. Del dinero que tenía yo.
0: Sí.
2: Que le hicimos transfer, que porque quería apostar que los iba a recuperar y
0: no.
1: Tenemos
0: a Rudy. Ay, no, qué feo.
1: Rudy, hola, Rudy.
5: Hola, buenos días, ¿cómo están?
0: Rudy. ¿Ganaste, perdiste y how much?
5: Pues de todo, he perdido, he ganado, pero a veces, por ejemplo, hay veces que he perdido hasta 3,500 en 2 horas, 3 horas.
0: ¿En qué juegas? ¿Qué juegas?
5: Todo tipo de juegos, que se media vez sea casino, todo.
0: Okay.
1: Oye, Rudy, ¿y cuando pierdes, qué dices? ¿Le sigues o sabes cuándo parar? Porque hay gente que dice, no, me voy a recuperar, y sigue perdiendo y perdiendo, güey.
0: Y hay gente que no para, feo.
2: Pues, dijo mi vieja.
5: Porque alguna vez le he insistido, a veces, la otra vez, una vez iba perdiendo como $7,000 y le insistí y después lo recuperé. Entonces ya me salí y esperé hasta otro día.
0: Bueno, ¿qué es? Y
2: al otro día perdiste todo.
5: Ajá, no, porque hay días se gana y días se pierde.
2: Ay, no.
0: O sea, sigues apostando, mi vida. Tú sigues yendo y divirtiéndote y así.
5: Claro, sí, pues hay días buenos, días malos. Por ejemplo, el otro día fui y gané como 3,000. Ahorita no he ido ya. Posiblemente este fin de semana voy.
0: Oye, él le gusta, ¿eh?
1: Posiblemente este fin de semana.
2: No, está adicto, es adicción ya.
1: Gana otros 3,000 a lo mejor.
2: Sí, es
0: qué locura. Ya.
1: Cáganle a YouTube, comenten, han ganado, han perdido, ¿cuánto es lo más que han perdido?
2: Yo 2,000
1: arroba bolas. Bueno, mala feo. ¿Ganaste?
0: Hay gente que está diciendo 2,000. Que perdió su moto.
6: Estarse.

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Bueno, pues sí, buena música para ti a través de La Poderosa, la más famosa. ¿Qué tal? 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

Oye, bueno, pues seguimos por acá en este día de sábado, en esta tardecita. 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Seguimos con más en este sabadito. Buena música para ti a través de La Poderosa. Así es que ahorita le seguimos con más aquí en Street Toyota. 45 Sunset Amarillo, La Poderosa, puro poder.

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0: Híjole. Ahí vemos, eso fue un polvorete, compadre. Le enviamos.
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0: Oye, bueno, pues sí, continuamos ya despidiéndonos en esta tarde por acá desde Street Toyota. 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Sigue disfrutando buena música en ese sabadito aquí a través de La Poderosa, puro poder.
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0: Ahí te va otro artista poderoso.

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0: remo de cumbia, claro que sí. ¡Ándale!
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0: 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Vámonos con el baile costeño, dale, va, y sí, va.
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7: 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Ahí te va otro artista poderoso.
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